0: A favor de los locales con un doblete de Neymar. La selección de Estados Unidos debutará esta noche en la Copa del Mundo 2026 ante Paraguay. El seleccionado dirigido por Mauricio Pochettino posee un historial no muy bueno en sus presentaciones en Copa del Mundo. En sus 11 duelos de debut ha perdido 6, empatado 2 y ganado 3. Un día como hoy, pero de 1998, la selección francesa tuvo su primer duelo del Mundial en el que sería el anfitrión, derrotando 3-0 a Sudáfrica. A la postre, Francia terminaría siendo campeona del mundo por primera vez, venciendo a Brasil. El campeón de goleo de la Copa Mundial de México 86 fue el delantero inglés Gary Lineker, quien se llevó la bota de oro del torneo al anotar un total de 6 goles en 5 partidos. El primer partido en la historia de las Copas del Mundo transmitido por televisión fue el duelo inaugural del Mundial de Suiza 1954, celebrado el 16 de junio de 1954, entre la selección de Yugoslavia y Francia.
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1: 6:22 PM. ¿Qué le ponemos para recordar su pasado, chiquillos? Comuníquese con la Barbie.

0: Mensaje del arzobispo Jorge Carlos Patrón Wong.
1: Jesucristo nos enseña con su propia vida que Dios es un Dios cercano, un Dios amoroso y misericordioso, un Dios accesible a todos. Rompe con esa imagen tradicional de un Dios lejano, separado de la vida de cada ser humano. Relacionarse con Dios no es un lujo para los que se creen perfectos, ni tampoco es una exclusividad para los poderosos. Dios es para todos, especialmente para los más sencillos, para todos los que nos sentimos necesitados de su luz, de su fuerza y de su amor. Todo Jesús por María, toda María para Jesús. Dios te bendice.
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10: Desde la redacción formada de viernes, al comunicador periodista Luis Ángel López Vélez recibió 18 impactos de arma de fuego durante el ataque en donde fue asesinado en Poza Rica. Esta información oficialmente la ha compartido hace unos minutos de este viernes la fiscal general del estado, Lisbeth Aurelia Jiménez Aguirre. Este es un fragmento de su conferencia.
11: De acuerdo a las investigaciones que nosotros tenemos más o menos avanzadas, en el sentido que posiblemente ya venía lesionado, o sea, ya traía algunos disparos, estamos hablando que presentó aproximadamente, bueno, más de 10 disparos, estamos hablando entre 10, con exactitud 18 heridas por arma de fuego. Entonces,
10: y en otra parte de la conferencia con medios, la titular de la Fiscalía de Veracruz, Lisbeth Aurelia Jiménez, reveló también a los medios de comunicación y confirmó que ahora la Fiscalía General de la República ya atrajo la investigación por el secuestro de la periodista comunicadora Roxana Guzmán, esto en Nanchital, Veracruz.
11: Se hicieron todas las diligencias correspondientes, igual entrevistas, dictámenes respectivos y por supuesto la búsqueda, pero nos notificaron el día de antier, me parece que en la tarde, la atracción por parte de la FGR. Entonces atrae la carpeta, la FGR, la Fiscalía Especializada.
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1: Vamos a recordar tu pasado con Intocable. Lo que escuchas, Enséñame a Olvidar. En esa noche de viernes, ¿qué le gustaría para que lo complaciéramos, público hermoso? 228-815-1049. Comunícate con la Barbie.

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9: Diez minutos las 7.

0: tal, mi Barbie? Buena tarde. Esperando te encuentres bien, disfrutando de esta hermosa tardecita de viernes. Fuerte abrazo, bendiciones. Espero me puedas complacer con la canción de Corazón Mágico de Django. Excelente tardecita. Josué a la orden.
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Marvin, buenas tardes. ¿Me podrías poner la canción Esperanza con los socios del ritmo? Aquí manda Patrón 104.9 con la linda y hermosa Lidia Báez. Saludos, cuídate mucho, Aurelio.

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2: El día de ayer dio inicio la 23ª Copa Mundial de la FIFA de Norteamérica 2026. En la inauguración participaron artistas como Shakira, Belinda, Maná, J Balvin, entre otros, tal y como estaba programado. Sin embargo, hubo quejas de parte del público en redes sociales. Las críticas se dividieron en tres temas centrales: el uso de playback de parte de algunos de los artistas y fallas de audio, el excesivo costo de las entradas y las obras inconclusas y a destiempo de parte del gobierno capitalino. En el plano deportivo, la jornada inaugural tuvo a México enfrentando a Sudáfrica, y para beneplácito de la afición local, el Tri se impuso 2-0 con tantos del Pichichi de la Liga Saudí, Julián Quiñones al minuto 9 y de Raúl Jiménez, que al minuto 67 anotó su primer gol en un campeonato del mundo. Con la victoria, México obtuvo sus primeros 3 puntos del torneo. El gol marcado por Julián Quiñones en el duelo de ayer entró directamente al top 3 de los goles más rápidos en la historia de la selección mexicana en mundiales. Su gol quedó solo por debajo de las anotaciones logradas por Luis Flores en México 86 al minuto 3 sobre Paraguay y la lograda por Rafa Márquez Argentina en el Mundial de Alemania 2006 al minuto 6.
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7: Buenas tardes, buenas tardes. Oye, ¿me puedes poner una canción de Bobby Pulido? La de Llévame Contigo o Ese Hombre Se Murió de Amor. Por favor, la que tengas a la mano de esas dos. Gracias, Barbie. Que tengas excelente tarde aquí reportándose el Místico de Naolinco.

Barbie, Barbie, muy buenas tardes, hermosa muñeca. Por favor, complácenos con algo de Marc Anthony y la India. Vivir lo nuestro. Con saluditos para la flota de mecánicos que aquí te estamos escuchando en la colonia Rafael Lucio, en donde manda el patrón 104.9 FM.

0: 7:16.
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17: Hola, hola, muy buenas tardes. ¿Me podrás complacer con la cancioncita de Gali Galeano, Frío de ausencia? Yo te escucho todos los días. Soy la señora Genoveva Velasco, de aquí de Tlaxcala. Aquí en Tlaxcala manda al patrón 104.9 FM.

Hola Barbie, buenas tardes. Oye, un favor, ¿me puedes poner una canción de Competition Show, una de No me tires la primera piedra, para escucharla acá en Oblinco? Gracias Barbie, que tengas linda tarde.

0: buenas noches, buenas noches. Si pudieras complacerme con una cancioncita, porfa, de Vico, sí. Me acuerdo. Aquí manda el patrón 104.9 FM con Lidia Baez, la Barbie.
1: Hola, ¿qué onda? Ponme la canción de Presión Alta de los Dedos Negros, porfa. Ahí un saludo para Jimena.
2: Claro que sí, corazoncito, tus deseos son órdenes. Mándame tus audios.

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1: Desde la redacción Oliva Noticias le sigue informando. Esta mañana la presidenta Claudia Sheinbaum ha declarado a los medios que a los tres países, México, Estados Unidos y Canadá, les conviene continuar en el tratado comercial.
2: Y a los tres países nos conviene mantener el tratado, a los tres países. Nosotros, pues evidentemente, aumentan las inversiones, el empleo.
1: En conferencia de prensa, Javier El Vasco Aguirre mencionó que la selección mexicana en el partido de ayer inaugural pudo haber dado más goles.
3: No jugamos bien la primera parte, aunque pudimos haber ganado 3-0 la primera parte, tranquilamente. Era un 3-0 y nadie hubiera dicho nada. Fuimos ampliamente superior en la primera parte, pero el marcador no reflejó esto que estoy diciendo.
1: La presidenta de la CANIRAC Veracruz, Abigail Guzmán, ha mencionado que hay supuestos agentes de la AMPI visitando algunos negocios locales comerciales en Veracruz Puerto para presuntamente cobrar los derechos de transmisión del partido de fútbol de la selección nacional. Escuchemos lo que comenta.
4: Que debemos proteger a nuestros socios de los extorsionadores o estos falsos inspectores que pueden llegar, que yo creo que es nuestro tema más preocupante.
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1: Mensaje del arzobispo Jorge Carlos Patrón Wong.
2: El encuentro con Cristo Eucaristía nos impulsa a ser testigos de su amor en el mundo, sabiendo que la Eucaristía no es premio para los que se creen perfectos, sino alimento para quienes necesitamos la fuerza de Dios, la gracia de Dios para sanar heridas, vivir el Evangelio y poder ser transmisores del amor de Dios, buenos discípulos, misioneros de Jesús. Todo a Jesús por María, todo a María para Jesús. Dios te bendice.
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5: El encuentro México contra Sudáfrica ha pasado a la historia por ser la primera vez que en el duelo que abre un mundial se han producido 3 expulsiones. La primera roja llegó al minuto 49 luego de que Brian Gutiérrez escapara de frente al arquero y Sítole le derribó antes de pisar el área. El árbitro Wilton Pereira le mostró la roja directa. La segunda llegó con ayuda del VAR. El colegiado brasileño recurrió al videoarbitraje para expulsar a Swain por una agresión sobre Alvarado en el 84. Y el tercer expulsado fue el mexicano César Montes, tras cortar una contra de los Bafana Bafana, siendo el último hombre. En el segundo duelo de esta Copa del Mundo, el cual se celebró anoche en Guadalajara, la selección de Corea del Sur derrotó 2-1 a su similar de Chequia, para sumar sus primeros 3 puntos del torneo. Al inicio del complemento, el cuadro europeo se había puesto al frente en el marcador. Sin embargo, en la recta final del partido, los asiáticos anotaron el par de goles que les dio el triunfo. En su siguiente enfrentamiento, los coreanos serán el rival de México el próximo jueves en el Estadio Guadalajara a las 7 p.m. En tanto, Sudáfrica chocará con Chequia también el jueves próximo, pero en el Estadio Mercedes-Benz de Atlanta a las 10 a.m. hora del centro de México. En lo referente a los duelos de este viernes, habrá 2 choques, uno en territorio canadiense y otro en tierras estadounidenses. Canadá hará su presentación en la Copa del Mundo enfrentando a Bosnia-Herzegovina en Toronto a la 1 p.m. Por su parte, Estados Unidos chocará con Paraguay en Los Ángeles a las 7 de la noche. El primer duelo va por VIX Pase Mundial y el segundo por televisión abierta.
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7: Buenas noches, buenas noches. Si pudieras complacerme con una canción, porfa, de Paquita, la del barrio, me estás oyendo, inútil. Aquí manda el patrón 104.9 FM con Lidia Baclava.
8: Empezamos recio, chamacos. Ahí lo que solicita, ya sabe, que de aquí hasta las 10 de la noche, lo que sea que le pidas a la Barbie, te lo mandamos al aire. 228-815-1049, bienvenidos. Ah, me las pides, se las pongo.

0: Buenos días, jefe y Faco. Les manda saludos a Nata y yo soy Romina 54.9 AM. Aquí manda mi mamá. Y échale galletita al caminito de la escuela. Quiero
1: Oye,
0: la
1: ojalá, ojalá a mí me mandaran audios así de bonitos, ¿eh? Eso es lo que estaba yo esperando, Romina, que me mandaras un audio así de bonito, pero nomás no, ¿eh? Los ando esperando.
2: Ay, porfa, una
1: hola.
2: Canción de Los Caminantes,
1: ¿sí?
2: La de Todo Me Gusta de Ti.
1: Claro que sí.
2: Dedicada para mi esposa Constanza y mi hijita Constanza. Te escuchamos acá en Naulinco. Manda el patrón 104.9 FM con la Barbie.
1: Ay, ñe. Claro que sí, corazoncito, tus deseos son órdenes, algo que le gustaría escuchar, familia. Ya la Barbie te lo manda al aire, 228-815-1049.

0: ¿Qué tenemos, DJ, rápidamente?
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2: Mesa, ¿qué más?
1: Familia, viernesuco, ¿qué se le antoja? ¿Con qué lo complacemos? ¿Qué es lo que quiere que le enviemos al aire? Familia, sí. Saluditos hasta Ciudad Mendoza, allá en el puerto de Veracruz también. A toda la banda que anda en el Salsa Fest GPI. También por acá, saluditos para la gente que anda escuchando desde el paraíso. Y hasta Huiscolotla, Veracruz, también para el Chilposo, de parte de Lisbeth y de Ángel, que nos andan escuchando. Chiquillos, mándenme sus notitas de voz, sus mensajitos de texto, que ya acá los ando escuchando. Ahí a la taquería Lalo's, un abrazo enorme para el tío y para el Gaby. Siempre les paso ahí silbando, chamacos, saludándolos. Se me antojaron los tacos.

0: Ya comieron, ya cenaron, mira, hasta aguadito tragué, ¡qué delicia! También saluditos para Mildred Valerio, te mando un saludote bien grande. ¿Qué onda, familia? ¿Cómo es que andan? ¿Qué les ponemos? ¿Qué les mandamos? Dice, saluditos hasta el puerto de Veracruz a la gente que ya anda bailando.
1: ¿Puedes poner una canción de Bobby Pulido? La de Llévame Contigo.
0: Andan muy románticos. A ver qué dice por acá.
2: Hola, Barbie, buenas noches.
0: Buenas noches, mi reina.
2: Quisiera que me pusieras una canción de Maná. Oye, mi amor, dedicada para mi mamá Mónica. Te escuchamos aquí en Cotepec.
0: Claro
2: aquí
0: que sí, corazoncito.
2: Con la Barbie.
0: Ay, ñeñe, claro que sí.
3: Gracias, soy Romina, ¿se acuerdan de mí? Ya no les había mandado mensaje porque me había...
0: No, ni a mí me habías mandado mensaje nunca, Romina. ¿Por qué eres así conmigo, mi vida? Mándame uno. Yo quiero uno de tu vocecita preciosa.
4: Buenas noches, mi muñequita preciosa.
0: Hola.
4: Oye, un famosote. ¿Me podrás
0: claro
4: poner
0: que
4: la
0: sí.
4: canción de Eslabón por Eslabón?
0: Claro, eslabón por eslabón. Con
4: te
0: mucho gusto.
4: Aquí en México, Veracruz. Y aquí manda el patrón un saludo de tu amigo Carlos.
0: Saludos, Carlitos. Que estés muy bien. Se va lo que solicitas, ¿vale? Familia, comenzamos. Ya se la sabe, las complacencias, se me las pides, se las pongo de aquí hasta las 10 de la noche. Lo que le solicites a la Barbie, te lo ponemos al aire.

0: 8-19.
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0: Hola Barbie, ¿qué tal? Buenas noches, bendiciones para ti. ¿Me podrás mandar saludos para mi esposa Lourdes Navid, que te escucha y te oye en la colonia de Los Carriles en Coatepec, junto con mis hijos Emiliano, José y Alondra, de parte de su papá, que también te escucha acá en Colonia Centro, en Fincatot? Y pues podrás poner una canción, la de como los mejores tiempos de Adán.
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0: Edén Muñoz,
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0: O si no, la de Viento y Sol, la de Par de Anillos, de favor, gracias. Aquí manda el patrón 104.9. Arre.

0: 34.
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0: Familia, lo que viene es necesario que vote, que elija, que se decida para saber si lo que va a querer escuchar va a sonar algo así.
3: ¡Aquí los más grandes! ¡Duelo de ráfaga!
0: Dos muy buenas opciones, el público es el que decide cuál es la que se va al aire.

0: A través del 228-815-1049.
1: Pues cerveza se va a empedar, con una cubita se va a cubrir.
0: Julián Álvarez.
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0: Maga de Sonidero. Noche de viernes. Esto es lo que se le antoja. Eso es lo que le apetece. Vamos a ver de qué cueros van a salir más correas. Tú por quién votas. Buenas noches.
1: No existe.
0: El número que usted marcó no se le antoja votar. Hola.
2: Julián Álvarez.
0: Julián Álvarez, ahí está el primer voto de la noche. ¿Qué dice por acá el siguiente? Hola, hola.
3: Sonideros.
0: Sonidero, vamos one by one. ¿Tú qué dices?
2: Por la uno.
0: Julián Álvarez en este momento. Buenas noches.
4: Hola, Barbie. Buenas noches. Por la opción dos, Barbie.
0: Ahí vamos otra vez empatados. 2-2 en este momento. 2 la sonidera, 2 Julián Álvarez. La siguiente llamada, el siguiente mensaje puede andarlo decidiendo absolutamente todo. Tú que estás de aquel lado del teléfono en cabina, puedes decidir cuál será la ráfaga que nos vamos a ir escuchando. ¿Será el señor Julián Álvarez? ¿Será la ráfaga sonidera?
2: Buenas noches, por Julián Álvarez.
0: ¡Tenemos ganadora! ¡La ráfaga!

0: 8:51.
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0: Buenas noches, mi Barbie chula de preciosa. No seas malita, ponme la de la Pantera de Grupo Firme para escucharla. Aquí en el 3646, porque aquí manda el patrón 104.9 FM. Añuye.
1: Sígame mandando sus notitas de voz, ya los oigo, los escucho y los
2: Buenas
1: complazco.
2: noches, Barbie. ¿Me podría poner una viejita de Los Caminantes? La de Yo nunca he dejado de quererte. Nada más para escucharla aquí en Jico, donde manda el patrón
1: Se fue la
2: 104.9 FM con
1: pantera,
2: la Barbie. Añeñe.
1: grupo recluta,
2: Que tengas una bonita, excelente
1: con los
2: tarde.
1: firmes campa. ¡Cállense, viejones!
3: ¡Cállense,
1: dice!
3: compa!

0: Si me fui sin avisar. Se fue la pantera.
1: Acá me parezco más, se fue la pantera con los firmes del grupo Recluta.

0: Estamos arrancando ya la segunda y última hora de complacencias. ¡Qué rico se ve el pancito! Ahí saluditos hasta Puerto Escondido, Oaxaca. Para Imelda Jiménez, que nos anda escuchando realizando un delicioso pan. ¡Qué rico! Ahí saluditos a Imelda Jiménez, que anda dándole duro a la chamba, mi reina. Energía, buena vibra y que vendamos todo el día de mañana bendecido el trabajo que realizan. Y que Dios quiera tengamos muchísimo éxito. Muchísimas gracias. Continuamos, continuamos con complacencia, chiquillos. Saluditos hasta La Joya para toda la gente que anda escuchando. Ya sabe que estamos ready a través del teléfono en cabina. Buenas. Amor, amor, amor. Hola. Patrón FM. ¿Hay alguien allí? Aurelio, te oyes lejos. ¿Qué canción te pongo?
1: Segunda vida, por favor.
0: ¿Cuál?
1: Mi segunda vida.
0: Ok, ¿algún saludito?
1: Sí, para pa Vittorio.
0: Vittorio, que tiene una segunda vida, Vittorio.
1: Aquí, Rafael Lucio.
0: Órale, ya estás. Te mando tu rolita, nada más dime, por favor, ¿quién es el que manda?
1: Patrón,
0: 104.fm. Eso, Patrón FM, buenas noches.
2: Buenas noches.
0: Hola, ¿quién llama?
2: El buen Chachalaco de acá de Playa Chachalacas.
0: ¿Qué onda, Chachalaco? ¿Cómo estás?
2: Escuchándote como todas las noches, aquí andamos en correteando la chuleta.
0: Hace bochornito allá en Chachalacas.
2: Está bueno el calorcito, el bochorno.
0: Que bendito Dios caiga las carreras mañanita, que sea un productivo fin de semana para toda la bandita de Chachalacas. Cuéntame con qué te complacemos, Chachalaco.
2: Queremos la festival con Gambero, no sé si se pueda.
0: Claro que sí, te la mandamos. ¿Algún saludito?
2: Para todos los colegas y toda la gente de acá de Chachalacas.
0: Órale, ya estás. Se va tu rolita, nada más dime ahí en tu portable quién es el que manda.
2: Aquí manda el patrón 104.9 con Lidia Vice, la Barbie.
0: Gracias. Ahí les va lo que solicitan, familia. Gracias por estar en sintonía. Lo que sea que solicites, ya la Barbie te lo manda al aire.

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2: Hoy viernes 12 de junio se vivirá un hecho curioso y único en Copa del Mundo. Dos ceremonias de apertura distintas en un solo día. Al ser un torneo organizado por tres naciones, ayer se inauguró la fiesta en el Estadio Ciudad de México. Hoy el turno será de las otras dos sedes, con espectáculos masivos programados antes de los partidos en Toronto, Canadá, y Los Ángeles, Estados Unidos. En aproximadamente una hora, se pondrá en marcha el tercer juego de la Copa del Mundo 2026, cuando Canadá se enfrente a Bosnia-Herzegovina en Toronto. Los canadienses buscarán sumar sus primeros puntos en Copa del Mundo, luego de dos participaciones previas en las que ha perdido los seis duelos que ha enfrentado. Respecto a los balcánicos, están en su segunda Copa del Mundo, y aunque ya ganaron alguna vez a Irán en Brasil 2014, intentará sumar una nueva victoria. Los artistas principales que estarán en la ceremonia de inauguración de la Copa del Mundo en su sede en Canadá son el cantante y compositor Michael Bublé, la cantante Alanis Morissette, quien interpretará el himno nacional de Canadá, y la ganadora del Grammy, Alesha Cara. Respecto a la ceremonia inaugural de la Copa del Mundo en Estados Unidos, el SoFi Stadium de Los Ángeles será el epicentro de la fiesta del fútbol. El espectáculo promete ser uno de los más memorables en la historia del certamen, con un elenco artístico de talla mundial. La lista de estrellas confirmadas incluye a Katy Perry, Lisha, Rema, Anita y Future.
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Barbie, buenas noches. ¿Me podrías poner la canción Dos Coronas a mi madre con los cadetes? Aquí manda el patrón 104.9 con la linda y hermosa Lidia Bay. Áñeñe, súbele. Que tengas bonita noche. Cuídate mucho porque llueve bastante. Saludos.

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4: Hola Barbie, buenas noches. ¿Será que me pueda complacer con la canción de Procura, por favor? De Chichi Peralta.

Buenas noches, Ramito de Violeta, si pudieras. Aquí manda el patrón 104.9 FM, Guardia Paz, la Barbie.

Buenas noches, Lidia Vice. Una canción, Caprichos de Mujer. Porfa, ya sabes, aquí te escuchamos. Cuídate, bendiciones. El que manda es el patrón, 104.9 FM con la Barbie. ¡Añe!

Buenas noches, Barrio. ¿Puedes poner la de Vicente Fernández? Y me acordé de ti, Juan, aquí en Rafael Lucio, de parte de Bomba.

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3: Oigan, y para que andemos agarrando un poquito movidito el asunto de esta noche, que andan por allá la gente en el Salsa Fest, y para los que no nos tocó ir, ¿verdad?, que andamos encerraditos en la casa, nos vamos escuchando esta ráfaga de salsa para disfrutar esta noche de viernes.
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0: Pero sí, público hermoso, ni modo que hacerle. Momento que Lidia Báez se despida de ustedes. No sin antes haberles agradecido a todos y todas las que estuvieron en sintonía conmigo en este hermoso viernesuco. Si Dios así lo permite, el día de mañana estaré con ustedes en punto de las 2 de la tarde. Con las mezclas que mandan en Jalapa, ya sabe que se ponen buenísimas. Y bueno, pues por aquí vamos a andar, chamacos. Que tengan la mejor.
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0: El contacto con la Barbie es a través de redes sociales. Facebook, TikTok, Instagram, YouTube, en todas partes me buscas, me encuentras como arroba Lidia Baez G, Lidia Baez Barbie. En todas las redes sociales, LYDIA, Lidia Baez, con muchísimo gusto. Y recuérdelo, público hermoso, que tenemos la responsabilidad de hacer lo mejor que podamos con este, que será nuestro eterno presente. Con la misma responsabilidad de crear y maquilar un mejor mañana. Como siempre, nada es tan tuyo como el resultado de tus acciones diarias. Que sean encaminados a nuestros sueños, a nuestras metas, que así sea y así será, chamacos. Que tengan bonita noche.

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2: Un día como hoy, 12 de junio, pero de 2014, se inauguró la Copa del Mundo Brasil 2014 con el partido entre Brasil y Croacia en Sao Paulo. El encuentro terminó 3-1 a favor de los locales con un doblete de Neymar. La selección de Estados Unidos debutará esta noche en la Copa del Mundo 2026 ante Paraguay. El seleccionado dirigido por Mauricio Pochettino posee un historial no muy bueno en sus presentaciones en Copa del Mundo. En sus 11 duelos de debut, ha perdido 6, empatado 2 y ganado 3. Un día como hoy, pero de 1998, la selección francesa tuvo su primer duelo del Mundial en el que sería el anfitrión, derrotando 3-0 a Sudáfrica. A la postre, Francia terminaría siendo campeona del mundo por primera vez, venciendo a Brasil. El campeón de goleo de la Copa Mundial de México 86 fue el delantero inglés Gary Lineker, quien se llevó la bota de oro del torneo al anotar un total de 6 goles en 5 partidos. El primer partido en la historia de las Copas del Mundo transmitido por televisión fue el duelo inaugural del Mundial de Suiza 1954, celebrado el 16 de junio de 1954, entre las selecciones de Yugoslavia y Francia.
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¡Óvale, qué óvale! 10 de la noche ya con 16 minutos, mi gente. ¿Cómo les va? Noche de viernes, 12 de junio. Yo soy Irving Alcántara, el Chimichurri, y estás conmigo en el Desvelón con el Patrón. Para toda la raza nocturna, ya sabes, aquí te estaré acompañando hasta la medianoche. Así que ya sabes, comunícate conmigo a través del 2288-15-1049, nuestro WhatsApp oficial. Y nuestra línea en cabina, el 815-1049, pide tu rola, manda tus saludos. Que aquí estaremos complaciendo a toda la raza nocturna, cómo no. A los que apenas están entrando al turno nocturno, les mandamos la buena vibra. Y que todo les salga bien en esta noche. ¡Ánimo! Vámonos con algo de música, mi raza. Son las 10 con 16. Ahí está, Son de Vainilla, esto se llama Amor. Estás en el Desvelón con el Patrón.

0: 9, aquí manda el patrón El Tibelón con el Chumichurri Canal. Buenas noches, aquí escuchando como todos los días. Saludos para toda la flota patronera. Saludos para todo lo levanta el rating de parte de su compa El Consentido. A ver si me puedes poner una canción. A ver si me puedes poner Ángeles Azules. A ver si me puedes poner la de Entrega de Amor. Saludos y súbele. Aquí manda el patrón con el Chumichurri.
1: Órale, mi compa. Saludos, buena vibra y que caiga la moneda.

0: 10:23.
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0: Bueno, mi gente, pues ya son las 10 de la noche con 49 minutos, 10:49. Por acá le mandamos saludos para mi compa el Pucho de las Amapolas, que por acá se está reportando. ¿Qué te trajo tu tía, mi Pucho? Saludos y buena vibra, ¿cómo no? Oye, también hasta Guatemala. Mandamos un saludo para Mario Eduardo, que por acá nos está escribiendo a través del WhatsApp. También le enviamos un gran saludo. Para mi compa Faustino Castillo, le mando un gran saludo también. Órale pues, a toda la banda Bandai que andan de fiesta patronal celebrando a los Sagrados Corazones de Jesús y María. Muchas gracias, mi hermano. Allá en Tlapala le mandamos un saludo a toda la gente donde manda el patrón. En el municipio de Tlapala, sí señor. Es el 815-1049, línea telefónica, el patrón FM. Buenas noches.
1: Buenas noches.
0: ¿Qué óvole? ¿Quién nos llama?
1: Habla Ray de aquí de San Marcos de Xilapan.
0: ¿Cómo está, mi buen Ray?
1: Pues aquí quiero corazoncito tirano para una amiga que la quiero mucho de aquí de San Marcos a Tezquilapan.
0: Órale pues, con muchísimo gusto, mi Ray, le mandamos un saludo allá en San Marcos a Tezquilapan. ¿Quién es el que manda?
1: No, pues aquí el que manda es el patrón, porque aquí en San Marcos a Tezquilapan el patrón es el número uno.
0: Eso es todo, mi compa, saludazos al buen Ray. Ya tenía un ratillo que no lo escuchábamos, va a venir, le mandamos un saludo con muchísimo gusto. Vámonos con su rola, ya son 10 para las 11. ¡Súbale! ¡Ánimo, mi compa Benny! Échale la música al buen Ray que la quiere escuchar.

0: Buenas noches, mi amigo Chimichurri, aquí te escucha un amigo de Coatepeque. Oye, porfa, no sé si me puedes poner una canción de Los Temerarios, Botella Envenenada, porfa, ya sabes, aquí te escuchamos, porque el que manda es el patrón, 104.9 FM. Cuídate, mi hermano, bendiciones, hasta luego, buenas noches.
1: Buenas noches, mi compa, excelente, excelente, excelente noche, compadre.

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0: Felicidades atrasadas, mi chimichurri. Saludos, ¿qué te trajo tu tía? Ponme una canción de La Arrolladora de parte de tu amigo Daniel.
1: Mi compa Dani, muchísimas gracias, viejón. Saludos, ¿qué te trajo tu tía, mi compa? ¡Súbale!

0: Noches, buenas noches, chimichurris. Porfa, una canción de los Tigres del Norte, la de Mi Buena Suerte, para escucharla acá en Naolinco. Manda el patrón 104.9 FM con el chimichurri.
1: ¡Súbale, mi compa! ¡Súbale!

0: 11:20.
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1: ¿A poco no se te antoja algo fresco, acidito, con mariscos? Hoy utilizaremos camarón mexicano para nuestro platillo sabio, un orgullo de nuestra producción local que nos permite tener calidad y sabor los 365 días del año. Acompáñanos a preparar un aguachile de camarón con puré de camote.
2: Además, tras una separación de pareja, reajustar las cuentas es clave para la tranquilidad familiar. Pero, ¿cómo lograrlo sin desgastar tus finanzas? En este mes de la paternidad, analizamos la realidad económica de los nuevos hogares y te compartimos cuatro claves fundamentales para reorganizar tu dinero y construir estabilidad futura.
1: ¡Comenzamos!
0: Revista del Consumidor. El camarón es uno de los productos pesqueros favoritos de las y los mexicanos, ya que además de que es delicioso, está disponible en el mercado durante todo el año. Además, nuestro país es el segundo mejor productor pesquero y acuícola de camarón en Latinoamérica, según un reporte de la Organización de las Naciones Unidas para la Alimentación y la Agricultura.
1: Su consumo aporta vitamina B12, B9 y B3, las cuales apoyan al metabolismo, al sistema nervioso y al sistema inmune. Sin duda es el candidato perfecto para el platillo sabio Profeco de este mes. Un delicioso aguachile de camarón con puré de camote. Una preparación fresca y con equilibrio de cítricos y picantes.
2: Atrévete a probar esta combinación gastronómica. Para esta receta necesitaremos los siguientes ingredientes: 500 gramos de camarón mediano o grande, sal, pimienta blanca molida, 120 mililitros de pulpa de maracuyá fresca, 180 mililitros de jugo de limón, un limón amarillo, jugo y ralladura, un pepino pelado, un chile serrano, un chile habanero pequeño, medio manojo de cilantro, 40 mililitros de aceite de oliva, una cucharadita de miel y una cucharadita de salsa de soya.
1: Para la parte dulce del platillo, el puré de camote, ocuparemos 280 gramos de camote naranja, 2 cucharadas de mantequilla sin sal, 2 cucharadas de crema para batir, 1 cucharadita de miel de abeja, sal, pimienta negra molida.
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2: Una taza de pepino en láminas finas. Un cuarto de mango petacón en cubos pequeños. Medio manojo de cilantro criollo. Dos cucharadas de ajonjolí negro tostado. Semillas de maracuyá y tostadas horneadas.
1: Ya con nuestros ingredientes listos, empezaremos con la preparación del aguachile. Comenzamos limpiando y abriendo los camarones con un cuchillo pequeño en corte mariposa para retirar la víscera. Una vez limpios, los colocamos en un bowl y les espolvoreamos sal y pimienta blanca. Después, los refrigeramos. Mientras tanto, licuamos la pulpa de maracuyá fresca, el jugo de los limones y la ralladura, el pepino pelado, el chile serrano y el habanero, el cilantro, el aceite de oliva, la miel, la salsa de soya y salpimentamos al gusto. Colamos la mezcla parcialmente para conservar un poco de textura. Luego, la agregamos al bowl de los camarones, revolvemos y los dejamos de 5 a 7 minutos.
2: Para la preparación del puré de camote, comenzamos lavando y secando los camotes. Los llevamos al horno enteros con aceite y sal a 180 grados Celsius durante 50 o 60 minutos. El camote debe quedarnos muy suave para poderle retirar la cáscara sin dificultad. Lo machacamos y lo colocamos en un recipiente para reservarlo. A fuego bajo, en una olla, agregamos mantequilla y la crema para batir. Apagamos la mezcla antes de que hierva. Integramos esta mezcla al camote machacado con movimientos de abajo hacia arriba. Luego incorporamos la canela, la miel, el queso de cabra, la nuez y salpimentamos al gusto. Antes de servir es muy importante integrar a nuestro aguachile, el pepino, el mango y la cebolla.
1: Ahora sí, ya que tenemos ambas preparaciones listas, vamos al emplatado. En una tostada horneada, colocamos el puré de camote y el aguachile.
2: Terminamos con semillas de maracuyá, el cilantro, un poco de aceite de oliva y espolvoreamos el ajonjolí.
1: Ya tenemos listo nuestro aguachile de camarón. No olviden que el platillo Sabio Profeco es fácil de preparar, tiene buen sabor, aporta un balance nutricional y rinde para varias porciones.
2: En este caso, esta preparación tiene un costo de $290.94 y está pensada para 6 porciones. Anímense a prepararlo y cuéntenos en nuestras redes sociales cómo les quedó.
5: Revista del Consumidor.
1: En la familia hay temas que pocas veces nos atrevemos a tocar, pero es importante y útil hablar de ello. Uno de esos temas es ¿qué pasa con la paternidad y las finanzas tras una separación? Ya que reajustar las cuentas es clave para la tranquilidad familiar.
2: Y junio, mes en que se celebra la figura paterna, representa una oportunidad para reflexionar cómo ha ido transformándose este rol. Durante una separación de pareja se requiere reorganizar las finanzas para seguir cumpliendo con las responsabilidades y mantener el equilibrio personal.
1: Además, hay que tener en cuenta que este es un tema del presente, debido a que los cambios en la estructura familiar son cada vez más frecuentes. De acuerdo con el Instituto Nacional de Estadística y Geografía, en 2024 se registraron 161.932 divorcios en México, lo que equivale aproximadamente a 33 divorcios por cada 100 matrimonios.
2: Sin duda, este contexto refleja que las separaciones forman parte de la realidad actual y que cuando ocurre no solo implica una transformación emocional. Pasar de un sistema compartido a uno individual exige una administración consciente, ordenada y sobre todo alineada con la situación presente.
1: En otras palabras, se necesita mantener un equilibrio financiero que implica cubrir responsabilidades compartidas como el sustento de hijas e hijos mientras se solventan los gastos propios. Es común enfrentar pagos como renta, servicios individuales, traslados o el equipamiento de un nuevo hogar.
2: Muchas veces esto ocurre con el mismo nivel de ingresos o incluso uno menor, lo que hace indispensable replantear la administración del dinero para que la nueva realidad no genere desgaste o desequilibrios. Para que puedas organizar tus finanzas de la mejor manera en esta nueva etapa, aquí te dejamos 4 claves fundamentales. Toma nota.
1: Clave número 1. Redefinir el punto de partida. Antes de decidir, es fundamental tener claridad sobre la situación actual, ingresos, deudas y gastos. Este diagnóstico permite construir un presupuesto realista.
2: Clave número 2. Priorizar con visión integral. Las obligaciones legales, como la pensión alimenticia, son pilares del presupuesto, pero deben analizarse junto con los gastos básicos personales y el ahorro. El objetivo es cumplir con los compromisos sin comprometer tus finanzas.
1: Clave número 3. Ajustar el estilo de vida. Intentar mantener el mismo nivel de gasto que se tenía antes de la separación quizá no sea posible. Adaptarse al ingreso disponible es clave para evitar presiones innecesarias.
2: Clave número 4. Organizar los pagos periódicos. Contar con un calendario de pagos y ubicar fechas clave permite tener mayor control. Esta práctica evita recargos y reduce el estrés financiero.
1: Todas estas claves, junto con tu interés por gestionar tus finanzas tras la separación, te permitirán sanar tu relación con el dinero. Porque en esta etapa, la prevención no solo trata de evitar problemas, sino también de establecer las bases de una estabilidad futura.
2: También puedes seguir estas otras recomendaciones. Formaliza acuerdos para tener claridad y certeza jurídica. Crea un fondo de emergencia para respaldar imprevistos.
1: Evalúa seguros que protejan tu patrimonio y capacidad de generar ingresos. Revisa periódicamente tu situación financiera para realizar ajustes oportunos.
2: Una nueva etapa familiar merece un nuevo plan financiero. En la revista del consumidor de junio, te llevamos de la mano para que logres esa tranquilidad que tu familia necesita.
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8: El día de ayer dio inicio la 23ª Copa Mundial de la FIFA de Norteamérica 2026. En la inauguración participaron artistas como Shakira, Belinda, Maná, J Balvin, entre otros, tal y como estaba programado. Sin embargo, hubo quejas de parte del público en redes sociales. Las críticas se dividieron en tres temas centrales: el uso de playback de parte de algunos de los artistas y fallas de audio, el excesivo costo de las entradas y las obras inconclusas y a destiempo de parte del gobierno capitalino. En el plano deportivo, la jornada inaugural tuvo a México enfrentando a Sudáfrica y, para beneplácito de la afición local, el Tri se impuso 2-0 con tantos del Pichichi de la Liga Saudí, Julián Quiñones al minuto 9 y de Raúl Jiménez, que al minuto 67 anotó su primer gol en un campeonato del mundo. Con la victoria, México obtuvo sus primeros 3 puntos del torneo. El gol marcado por Julián Quiñones en el duelo de ayer entró directamente al top 3 de los goles más rápidos en la historia de la selección mexicana en mundiales. Su gol quedó solo por debajo de las anotaciones logradas por Luis Flores en México 86 al minuto 3 sobre Paraguay y la lograda por Rafa Márquez Argentina en el Mundial de Alemania 2006 al minuto 6.
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9: El encuentro México contra Sudáfrica ha pasado a la historia por ser la primera vez que en el duelo que abre un mundial se han producido 3 expulsiones. La primera roja llegó al minuto 49 luego de que Brian Gutiérrez escapara de frente al arquero y Sítole le derribó antes de pisar el área. El árbitro Wilton Pereira le mostró la roja directa. La segunda llegó con ayuda del VAR. El colegiado brasileño recurrió al videoarbitraje para expulsar a Swain por una agresión sobre Alvarado en el 84. Y el tercer expulsado fue el mexicano César Montes, tras cortar una contra de los Bafana Bafana, siendo el último hombre. En el segundo duelo de esta Copa del Mundo, el cual se celebró anoche en Guadalajara, la selección de Corea del Sur derrotó 2-1 a su similar de Chequia, para sumar sus primeros 3 puntos del torneo. Al inicio del complemento, el cuadro europeo se había puesto al frente en el marcador. Sin embargo, en la recta final del partido, los asiáticos anotaron el par de goles que les dio el triunfo. En su siguiente enfrentamiento, los coreanos serán el rival de México el próximo jueves en el Estadio Guadalajara a las 7 p.m. En tanto, Sudáfrica chocará con Chequia, también el jueves próximo, pero en el Estadio Mercedes-Benz de Atlanta a las 10 a.m. hora del Centro de México. En lo referente a los duelos de este viernes, habrá 2 choques, uno en territorio canadiense y otro en tierras estadounidenses. Canadá hará su presentación en la Copa del Mundo enfrentando a Bosnia-Herzegovina en Toronto a la 1 p.m. Por su parte, Estados Unidos chocará con Paraguay en Los Ángeles a las 7 de la noche. El primer duelo va por VIX Pase Mundial y el segundo por televisión abierta.
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0: Mensaje del arzobispo Jorge Carlos Patrón Wong.
1: La Eucaristía es fuente y culmen de toda la vida cristiana, porque es Jesús presente entre nosotros, con nosotros, acompañándonos todos los días. Es Jesús que nos alimenta con su amor, con su fortaleza y con su gracia. Es Jesús que nos llena de esperanza. Es Jesús que nos hace vivir todas las realidades de cada día como misión, como entrega, como donación. Es Jesús quien nos hace experimentar el acontecimiento de su amor. Con María, todos discípulos y misioneros de Jesucristo, Dios te bendice.
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1: Familia, ¿cómo están? 7:37 a.m. Bienvenidos. Una vez más arrancamos con las horas infantiles. En este sábado, ya 13 de junio, muy contentos de saludarlos a todos. Aquí escuchan las voces de estos dos payasos locos que los estarán acompañando hasta las 10 de la mañana. ¡Órale! Aquí se encuentra el único y el original. Él es el famosísimo Copetes de Chongo Chueco.
2: ¡Yepa, yepa, yepa! ¡Saludos, saludos! Muy buenos días, gente patronera. Para todos los niños, para todas las niñas, para los abuelitos, tíos, sobrinos, el cuñado, el primo, hasta el perro, el gato, le mandamos un saludo. ¿Qué tal, Chimichurri? ¿Cómo estás?
1: ¡Aquí estoy! ¡Buenos días!
2: Ahí tenemos al único, el inigualable. Él es el payaso Chimichurri.
1: Muchas gracias. Muy buenos días para todos. ¿Qué les trajo su tía? Y bueno, ya saben, saludando a todos desde bien temprano a través de nuestra frecuencia de 104.9 FM. Ay, en ay, esta ay. Mañana. Oye, ¿cómo ha llovido en estos días anteriores? Así esperemos es. Que hoy no llueva tanto para que podamos disfrutar de los eventos, las fiestas y de todas todo. Las celebraciones que va a haber en este fin de semana.
2: Así es, Chimichurri. Yo estoy bien emocionado porque ya salió el sol. ¡Ándale!
1: Hay que lavar.
2: ¡Ándale! Por eso estoy bien emocionado, sí. Porque ya no tenía ropa.
1: Todo el día está oliendo humedad. Oye, por acá les invitamos a que se comuniquen con nosotros a través de nuestro Gini Watts, el 2288-15-1049, Copete. Ya tenemos saludos.
2: Ándale, sí, mire, tenemos un saludo para hasta Monterrey. Le mandamos un ¡órale! Saludo para la abuelita Félix, para la prima Naomi, que lo están escuchando. Ándale, que el miércoles fue su cumpleaños. ¡Saludos! Oh,
1: ¡felicidades! Muchas felicidades. Le mandamos un abrazo. Oye, también por acá se va el saludo rápidamente. Mira, nos invitamos. Vieron un audio, vamos a escuchar qué nos dicen. Buenos días.
3: Buenos días, ginecuiles. ¿Me podrías poner la canción de mamita?
1: Nos habla en secreto.
3: Ándale. Dedicada para mi mamá Filiberto, que te está escuchando aquí en Mazatepec. Y muchas gracias.
1: Ándale, la mal entendí el muchas gracias. Ahorita lo vamos a tener que escuchar más tranquilos para saber qué nos dijo.
2: Ándale, para toda la gente de allá de Mazatepec, dice, les manda un saludo. Y también le mandamos un saludo para nuestra amiga Alondra Nicole Guzmán Aburto. Ándale, que nos escucha en Puentecilla.
1: Órale, muy bien. También por acá se va el saludo para toda la gente de Tomatlán, en especial allí en la panadería La Morenita, que nos están escuchando. Les enviamos un gran saludo, familia.
2: A toda la gente de La Joya, Los Queseros, le mandamos un fuerte abrazo. Ándale a los de Puentecillas, Mazatepec, ándale. Y también para los del Plan de Cedeño.
1: Ah, eso, hasta Plan de Cedeño manda el patrón. Ándale. Y por acá nos escriben, buenos días, ginicuiles. Queremos al patito Juan para Jocelyn Deira y Nachito de parte de su abuelita Rosario. Le mandamos un saludo ya en la Mártires de Chicago, que siempre nos andan escuchando, ¿eh?
2: Ándale, también queremos mandar un saludo y una felicitación a la vez. Un saludo para nuestro amigo, el buen Lolito, el Chafirete, alias el Paya. Ándale, que quiere felicitar, ¿sabes a quién?
1: ¿A quién?
2: Dice a su abuelita que le daba de comer allá en la terminal.
1: A doña,
2: Aurelia.
1: Aurelia, ándale. Mamá Aurelia, le mandamos un saludo para mamá Aurelia.
2: Así es.
1: Ándale, con mucho gusto, saludotes.
2: Y que le deseamos la pase muy bien. Muchas felicidades.
1: Muchas salud, ¿eh?
2: Ándale, sí,
1: mucha cierto. Salud, le mandamos un abrazo. Y bueno, luego le llevamos las flores del pata. Ándale, saludos por acá, nos vamos con música, Copetes.
2: ¿Qué tenemos, Chimichurri?
1: Llega el patito Juan, así que súbale.
2: ¡Yepa, yepa!
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0: 7:47.
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0: hay unos payasos. Saludos para toda la gente que está con nosotros en esta mañana.
1: ¡Ándele, pues!
0: Y también para todos los narices rojas de aquí de Jalapa y de todo el mundo, le mandamos un fuerte abrazo, saludos y miles de bendiciones.
1: Oye, sí, para todos los compañeros que se dedican al arte del entretenimiento, les enviamos un saludo. Oye, hay que trabajar este mes y el que viene, hay que trabajar con mucha precaución y con anticipación. Órale, porque sí, ya cierto. Sabes que los horarios del clima siempre son por ahí de las 2 a 4 y hay que correr, ¿eh? Hay que correr.
0: Ya me acuerdo, por eso ya también me voy a comprar unas botas de hule, tú.
1: Ándale, okay. Sí, porque sí hacen falta, la verdad. Sí, en ocasiones sí hacen falta. Oye, por acá tenemos saludos rápidamente para la gente que se sigue reportando con nosotros. Dice, buenos días, Ginicuiles, queremos una canción. Saludos por acá para Zoe y Samara, de parte de su mami, que las quiere mucho y nos escuchan allá en Rincón de Poxtla. ¡Saludos!
0: Ándale, también le mandamos un saludo y un fuerte abrazo para Pati Carmen, aquí en la colonia Rafael Lucio, que como todos los sábados siempre nos escuchan. Saludos, y ya están haciendo quehacer y echando tortillas. ¡Saludos!
1: ¡Yésale! ¡Que nos aparten unas! Les mandamos un saludo, ¿eh?
0: De parte de Chucho Parra, ándale.
1: ¡Órale, mi buen Chucho! ¡Saludos! Ahí lo vemos en el Rosas. ¡Ánimo y buena vibra, cómo no!
0: ¡Yepa, yepa!
1: Oye, también para los que andan echándole ganas en el trabajo ya desde bien temprano, les mandamos un saludo, ¿eh?
0: Oye, chimichurris, y qué bueno, porque también ahorita, ¿qué crees? Que ya se vienen las confirmaciones. Ándale, para todos los que van a realizar su confirmación o su comunión, les deseamos muchas felicidades, síganle echando muchas ganas.
1: Mucho mole y arroz, ándale, van a comer este fin de semana. ¿Sí o no? Bueno, pues ahí está el saludo para toda la gente que andan en las comuniones y confirmaciones. ¡Buenos días!
2: Buenos días, payasitos. Soy de Yanira Ceballos y familia, escuchando aquí en la calle de Jicotencal. Como siempre, escuchando el patrón 104.9 FM y todos los sábados su programa infantil muy bonito.
1: Gracias.
2: Por favor, envíenos saludos. Gracias. Los queremos. Bonito sábado, 13 de junio. Bendiciones. Un abrazo. Una bonita canción para la galleta y para escucharla aquí. Gracias.
1: Órale, pues, les enviamos saludos a todos con mucho gusto. Mira, por acá también se va una felicitación para Antonia, que hoy es su cumpleaños. Está cumpliendo 4 añotes. Le mandamos un saludo hasta Mazatepec con un abrazo, tronahuesos. Muchas felicidades a la princesa.
0: Ándale, ándale. Oye, tenemos un dato curioso. Oye, ¿tú sabías que las gotas de lluvia no son como las lágrimas que nosotros nos imaginamos que caen?
1: ¿A poco?
0: Sí, no, son como unos panquecitos. Ándale, cuando van cayendo, se forman como un panquecito.
1: ¿A poco? ¿Así como si fuera un panque, así ándale, como para comérselo con café?
0: Sí, sí.
1: Ah, pues voy a salir a echarme uno. ¡Ahora que caigan!
0: ¡Ándale!
1: Oye, entonces no caen así como los dibujos, ¿no?
0: Que como nosotros
1: la lagrimita.
0: ¡Ándale, muy bien!
1: ¡Órale! ¡Qué padre, copetes! ¡Órale! Ahí está, les mandamos un saludo también por acá. Nos escriben, es audio, vamos a escucharlo. A ver qué nos dicen. ¡Buenos días!
3: Hola, Chimichurri, soy Sara. ¿Me pueden poner una canción de Dorada? Por favor, que me voy a ir a una fiesta.
1: ¡Ay, no nos invitas!
3: Y... ¿qué te trajo tu tía? Aquí manda el patrón. Los quiero mucho. Besitos.
1: Gracias. Igualmente.
0: Miles de besos. Ándale.
1: Eso, besos con chocolate.
0: En el cachete izquierdo.
1: En el cachete izquierdo. Entonces yo en el derecho, ¿no? Anda. Ándale, pues, les mandamos un saludo para ellos con mucho gusto también, que ahí nos andan escuchando. Nos vamos con estas canciones que nos piden, compete. Seguimos otra vez. Viene Corre Pocoyo y viene La Dorada. Aquí en las horas infantiles.
0: Súbale y pónganse a bailar. ¡Vámonos!
1: ¡Sale!
0: ¡Córrele, córrele!
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0: Y atención, porque justo antes de llegar a la línea de meta, los corredores se han quedado sin gasolina. ¡Qué emoción! Nunca una carrera ha estado tan reñida. Pero los corredores han decidido llegar juntos a la línea de meta. Ha sido un maravilloso empate. ¡Bravo por nuestros locos pilotos! ¡Bravo por una maravillosa carrera!
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0: ritmo. Cuéntanos más sobre la nueva canción
1: Dorada, cuenta nuestra historia.
2: Es una canción sobre quiénes somos y qué vamos a hacer después.
0: Y vamos a cantarla en vivo por primera vez hoy.
2: Es el comienzo de un nuevo capítulo para nosotras, para todo el mundo. Nos emociona.

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4: Hoy viernes 12 de junio se vivirá un hecho curioso y único en Copa del Mundo. Dos ceremonias de apertura distintas en un solo día. Al ser un torneo organizado por tres naciones, ayer se inauguró la fiesta en el Estadio Ciudad de México. Hoy el turno será de las otras dos sedes, con espectáculos masivos programados antes de los partidos en Toronto, Canadá, y Los Ángeles, Estados Unidos. En aproximadamente una ahora se pondrá en marcha el tercer juego de la Copa del Mundo 2026, cuando Canadá se enfrente a Bosnia-Herzegovina en Toronto. Los canadienses buscarán sumar sus primeros puntos en Copa del Mundo, luego de dos participaciones previas en las que ha perdido los 6 duelos que ha enfrentado. Respecto a los balcánicos, están en su segunda Copa del Mundo, y aunque ya ganaron alguna vez a Irán en Brasil 2014, intentará sumar una nueva victoria. Los artistas principales que estarán en la ceremonia de inauguración de la Copa del Mundo en su sede en Canadá son el cantante y compositor Michael Bublé, la cantante Alanis Morissette, quien interpretará el himno nacional de Canadá, y la ganadora del Grammy, Alesha Cara. Respecto a la ceremonia inaugural de la Copa del Mundo en Estados Unidos, el SoFi Stadium de Los Ángeles será el epicentro de la fiesta del fútbol. El espectáculo promete ser uno de los más memorables en la historia del certamen, con un elenco artístico de talla mundial. La lista de estrellas confirmadas incluye a Katy Perry, Lisha, Rema, Anita y Future.
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Nicolás, me llamo Ruth. ¿Me podrían complacer con la canción de Todo Tiene Tambor de Lara Campos? Aquí manda el patrón 104.9.

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0: estamos de vuelta con ustedes, chicos. Y es que nos están llegando bastantes mensajes a través del Patrón 104.9 FM. Nuestro Giniwatts está aquí listo para que nos escribas o nos mandes tu mensaje de voz al 2288151049. Mi compañero Copete, mira, por acá tenemos saludos especiales para la gente de Puentecillas, en especial para Alondra hasta Puentecillas. Manda el patrón.
1: Ándale, también tenemos un saludo para toda la gente, dice, de aquí, de la estación, y también para toda la gente de allá de Tijuana, Baja California. Ándale, le mandamos un fuerte abrazo para todos nuestros amigos de Teocelo, de Veracruz. Dice, me llamo Joaquín Córdoba, les mandamos un fuerte abrazo. ¡Ándale!
0: Bien, por acá también enviamos una felicitación para Maydelin Yatsiri, que está cumpliendo 2 años. Le mandamos un saludo muy especial, que se la pase genial.
1: Para todos los niños que están haciendo su primera comunión allá en Plan de Sedeño, le mandamos un fuerte abrazo también para toda la gente de allá de San Antonio. ¡Ándale!
0: A ver, vamos a escuchar el audio que nos llega por acá. Buenos días.
2: Buenos días, chinicuiles. Hola. Estoy escuchando a los chinicuiles por el patrón. Yo soy Dedet Aikán Alonso Espinosa. ¿Me podrían poner la canción de Toy Story, mi amigo fiel?
0: Vale, ya está.
2: El taxi manda el patrón.
0: ¡Ésele! ¡Saludos ahí al taxi!
1: Saludos, saludos para toda la gente que nos está escuchando de allá de Potrerillos, en especial para la princesa Kimberly, Dariana, ándale, Axolo, le mandamos un fuerte abrazo y que quiere la canción de las guerreras K-pop.
0: ¡Órale! Por acá también nos escriben otro mensaje, nos dicen, ¿qué tal? Buenos días, Ginicuiles. Saludos y felicitaciones para el pequeño Caleb, que está cumpliendo años, te escuchan en el puerto de Veracruz. ¡Saludos!
1: ¡Saludos, Ginicuiles! Saludos para...

0: Mamá Francisca, que está cumpliendo años, que la quiere mucho. Francisca Colorado Huesca, ándale, la quiere mucho. Saludos a todos los del Patrón 104.9 FM.
1: Yésele, por acá también se va el saludo rápidamente para Yaritza, que ayer fue su cumpleaños. Le enviamos un saludo y un abrazo allá en las torres, nos escucha.
0: Ándale, ándale, también queremos mandar un saludo para mi princesa Meridy Noemí, que nos está escuchando a todo volumen. La queremos mucho, saludos para ella, ándale.
1: Ay, se nos fue la llamada. Bueno, pues nos vamos con algo de música rápidamente.
0: ¿Qué tenemos, Chimichurri?
1: Yo soy tu amigo fiel.
0: Yepa.

0: Hola, gentiles. Somos Ale y Sandra y los escuchamos de Novinco. ¿Me pueden poner la canción, la de mi violín de Pánfilo? Aquí los escuchamos en Naulingo.
1: Aquí
0: manda el patrón 5.4.9 FM. 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

0: Bueno, bueno, vamos a ver, muchachos. Cojan sus violines. Yo ya tengo aquí el mío. Vamos a tocar un vals. Pánfilo, fíjate bien. Tú serás el solista.
1: ¡Sale, profe!
0: ¿Listos?
1: ¡Listos!

0: estás tocando, muchacho?
1: Estoy tocando aquí en el tono de fo.
0: ¿El tono de fa, Pánfilo? ¡Fa, fa, fa!
1: ¡Alabío!

0: Fíjense bien esta vez, especialmente tú, Pánfilo. ¿Listo?
1: ¡Listo, profe!
0: Anacleto, Demetrio, ¿listos?

0: 8:30.
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2: Jesucristo nos enseña con su propia vida que Dios es un Dios cercano, un Dios amoroso y misericordioso, un Dios accesible a todos. Rompe con esa imagen tradicional de un Dios lejano, separado de la vida de cada ser humano. Relacionarse con Dios no es un lujo para los que se creen perfectos, ni tampoco es una exclusividad para los poderosos. Dios es para todos, especialmente para los más sencillos, para todos los que nos sentimos necesitados de su luz, de su fuerza y de su amor. Todo Jesús por María, toda María para Jesús. Dios te bendice.
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1: Pues ya son las 8 de la mañana con 35 minutos, copetes, y nosotros seguimos recibiendo saludos de la gente que nos escribe a través de nuestro Giniwatts, compañero.
2: Así es, Chimichurri, no, hombre, qué padre, también con lo del mundial, ¿no, Chimichurri?
1: Oye, sí, la gente anda apoyando a la selección mexicana, todo bueno. Lo que da. ¡Y pues vamos, México!
2: Ándale, mira, tenemos aquí un saludo. Saludos para nuestro amigo el buen Ranger y para toda la familia Ortega, Hernández Ortega, para todos sus sobrinos, sus nietos y allá en Coapex, cuando manda el patrón. Saludos también para los del Sux. ¡Ándale!
1: ¡Vientos! Por acá vamos a escuchar un audio. A ver, buenos días.
3: Buenos días, Chimichurres. Le puedo mandar saludos a mi papá Libardo, a mi mamá Reina, que los escucha desde San Miguel, y a mi tío Juan, que está enfermito, y a mi tío David, que maneja la ambulancia de Tlacolulan. Y se me puede complacer con la canción del Diablito Loco de Kiko. Y aquí manda el patrón 54 Mundo 9 FM con los Genecuiles, ajá. Gracias.
1: ¿Qué pasó? ¿Qué? Pues se le quedó ahí a medio camino.
2: Ándale.
1: Venga, ¿para quién más tenemos, copetes?
2: Tenemos saludos para toda la gente de allá de San Miguel del Soldado. Le mandamos un fuerte aplauso también para nuestro amigo, el campeón Tadeo, de parte de su mami, que la quiere mucho. Saludos, ándale, hasta San Miguel del Soldado.
1: Órale, pues, le mandamos el saludo con mucho gusto. También por acá nos dicen buenos días, Ginicuile. Los escuchamos acá en San Miguel. Mira, también aquí en San Miguel del Soldado. Saludos para el pequeño Saidi Manol y para su hermanita Lía Kailani, de parte de la tía Chávez, que los quiere un montón. Les enviamos un saludo muy especial para ellos. Muy especial, ándele.
2: Muy buenos días, el patrón.
1: Bueno, uy, nos colgaron de la corbata.
2: Ándale, también queremos felicitar a nuestra amiga María Lilia Melchor Quesada, de allá de Tlatetela, que hoy es su cumpleaños. Le mandamos muchas felicidades.
1: ¡Órale! El Patrón FM, muy buenos días.
4: Muy buenos días, mis chimicuiles.
1: ¿Qué tal, don Ángel? ¿Cómo estamos?
4: Aquí estamos escuchándolo, ya que están nombrando a San Miguel, mira, aquí estamos presentes.
1: Eso, muy bien, arriba San Miguel, ¿cómo no? Cuéntenos, ¿para quién se van sus saludos en esta mañana, don Ángel?
4: Para Franco Lloren, Camilita Giselle, Alan Scarlett, Vanessa, Romina y para las Paquitos.
2: Le mandamos un fuerte abrazo para todos ellos, ándale. Y arriba San Miguel, porque está bien arriba, ¿sí o no?
1: Ay, sí, sí. ¿Qué canción le vamos a poner, don Ángel?
4: Ya saben que la de la mochila azul.
1: Órale, pues, le mandamos un saludo, familia, allá en San Miguel del Soldado. ¿Quién es el que manda?
4: El Patrón 104.9 FM con los Ginicuiles.
1: ¡Échale! Sí. 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
2: ¡Ándale!
1: ¡Ánimo! Yo sí voy, ¿vamos o qué?
2: Pues sí, aparte de disfrutar, vamos a bailar.
1: ¡Vámonos! ¡Ay, ay, ay!
2: ¡Échale, compadre!
1: ¡Échale! Ya está, me emocioné de más.

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1: Saludos especiales para Mariana Elena, que cumplió 8 añotes y nos escucha en Actopan. ¡Felicidades!

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0: Hola, hola, buenos días, payasos. Quiero mandarle saludos a el pequeño Simón y Teodoro, hasta Mesa de la Hierba, de parte de la princesa y Alvin, con la canción Mi Ranchito o la de mis saludos, porfa. En Mesa de la Hierba y Sumidero manda al patrón 104.9 y los payasos del patrón.
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2: ¿Tú tienes rancho, Pánfilo?
1: Sí, Cirilo, sin montaras. Tengo un ranchito muy bonito.
2: ¿Y qué tienes en tu ranchito?
1: Tengo mucho.

Buenos días, Chimichurri y Copetes. ¿Qué creen? Hoy es mi confirmación y les quería pedir que si me podían poner la canción de Seamos Locos y Raros. Aquí manda el patrón 104.

0: Buenos días, Filipiles. ¿Sí me podría mandar saludos para mis nietos, por favor? Ellos están escuchando a Rinconada y de parte de su abuela, de su abuelita Andrea. Para Jade, para Christopher, para Luna, para Suri y Elsie. ¿Sí les podrías poner la canción de la abejita, por favor? Ellos están escuchando a Rinconada y su abuelita Andrea aquí en Jalapa. Allá en Rinconada manda al patrón con los jinicuiles.
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7: Un día como hoy, 12 de junio, pero de 2014, se inauguró la Copa del Mundo Brasil 2014 con el partido entre Brasil y Croacia en Sao Paulo. El encuentro terminó 3-1 a favor de los locales con un doblete de Neymar. La selección de Estados Unidos debutará esta noche en la Copa del Mundo 2026 ante Paraguay. El seleccionado dirigido por Mauricio Pochettino posee un historial no muy bueno en sus presentaciones en Copa del Mundo. En sus 11 duelos de debut, ha perdido 6, empatado 2 y ganado 3. Un día como hoy, pero de 1998, la selección francesa tuvo su primer duelo del Mundial en el que sería el anfitrión, derrotando 3-0 a Sudáfrica. A la postre, Francia terminaría siendo campeona del mundo por primera vez, venciendo a Brasil. El campeón de goleo de la Copa Mundial de México 86 fue el delantero inglés Gary Lineker, quien se llevó la bota de oro del torneo al anotar un total de 6 goles en 5 partidos. El primer partido en la historia de las Copas del Mundo transmitido por televisión fue el duelo inaugural del Mundial de Suiza 1954, celebrado el 16 de junio de 1954 entre las selecciones de Yugoslavia y Francia.
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10: Celebremos con gusto, señor.
9: Ha llegado el momento de celebrar y felicitar a todos nuestros cumpleañeros.
10: Felicidades, felicidades, feliz cumpleaños.
9: Le quiero mandar una felicitación muy especial, nada más y nada menos que para un cumpleañero que está celebrando 8 añotes. Y mañana estaré con él en su fiesta allá en Mesa de Guadalupe, el pequeño Eliud Alejandro. Le mando un abrazo muy especial y por supuesto le vamos a dar la bienvenida porque viene desde los Estados Unidos.
11: ¡Muchas felicidades!
9: ¡Muchas felicidades a todos los que cumplen años hoy, los que cumplen mañana, los que cumplieron en la semana o los que cumplen en la siguiente! ¡Les deseamos muchas felicidades! ¡Felicidades!

0: Kamisama. No, hombre, qué padre.
1: Ándale, Chimichurri, no, hombre, qué
0: oye,
1: padre.
0: Oye, a mí me gustaba mucho Dragon Ball.
1: A mí también, ¿no? Desde morrito lo estaba yo viendo ahí.
0: Hasta el día lo ando viendo luego.
1: Ándale, cuando se convertía en gorila, ¿no?
0: Ándale,
1: así bien grandote.
0: Sí. Ándale. Saludos para toda la gente que se sigue reportando con nosotros, Copetes. ¿Para quién tenemos saludos? Cuéntanos.
1: No, hombre, mire, dice, muy buenos días, Chimichurri. Muy buenos días, Copetes. Saludos para mi hijo Ian de Jesús. Ándale, que lo quieren mucho. Saludos de parte de sus papás. Que Dios lo bendiga y lo quieren mucho y quieren la canción de Pechocho. Ándale.
2: Hola, buenos días, ¿me puede poner la canción del ratón vaquero? De parte de Roxana, que se escucha aquí en Axoyatlan. De la familia Luna. Va, escuchamos aquí en Axoyatla.
0: Hasta Axoyatla, la familia Luna. Les mandamos un saludo con mucho gusto, ¿eh? Ándale, y también queremos felicitar para todos los amigos de acá de Actopan. En especial para la princesa Elena, que está cumpliendo 8 años. De parte de su papá, que la quiere mucho. ¡Saludos!
1: Ándale, le mandamos un saludo muy especial. Muchas felicidades. Que la pase genial en su cumpleaños, ¿cómo no?
0: Ya son las 9:12, nos vamos con música, Copetes.
1: Ya tenemos Chimichurri.
0: El ratón vaquero.
1: Ándale, ahí nos vemos al ratón vaquero.
0: Ándale.
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1: ¿Qué es eso, Chilindrina?
2: ¿Pues qué no tienes ojos?
3: Saludos para Tadeo de parte de su mamá, que lo quiere mucho. Le mandamos un saludo muy especial.
2: Nada más me vio y me empezó a mover la cola.
1: ¿Y no te dolió?
2: ¡Ay, no seas payaso!
1: Oye, ¿y lo quieres mucho?
2: Claro, me encanta.
1: ¿Y cómo se llama?
2: Pues no sé, no lo he pensado. ¡Ya sé! ¡Le voy a poner

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14: Hola, Mini Churri. Me voy a poner una canción de René. Soy Valentina.

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1: Oye, le mandamos un saludo para nuestro amigo el buen Cristian.
2: Ya anda trabajando, Cristian.
1: Ándale, anda ahí dando las vueltas al taxi. Le mandamos un saludo. Ánimo y buena vibra, que caiga la moneda al ratón con queso. Nos vemos.
2: Saludo, mi Cristian. Ándale, hay que apurarse para que a ganarle al agua, ¿verdad, Chimichurri?
1: Sí, porque ahorita en estos climas hay que andar al tiro con las lluvias, familia.
2: Así es que si van a salir, llévense su paraguas, sus botas y su impermeable para que no se mojen, ¿sí o no, Chimichurri?
1: Sí, ándale. Me cae. ¡Salud para quién, Copetes!
2: Ándale, tenemos un saludo para la familia Mejía Santillán. ¡Saludos! Que nos están escuchando. Saludos para Jara, para Edwin, para Germán, para Rafael y para su esposo Germán, que nos están escuchando en Actopan.
1: Muy bien, también por acá se va un saludo para Evelyn, Melissa y Chimbo, que nos escuchan en Coatepec y en la Lázaro Cárdenas. Les mandamos un saludo muy especial para todos ellos, en especial a la señora Lucy, que también nos escucha.
2: ¡Yepa, yepa! Y también para todos los ginicules de allá de Tenampa, le mandamos un fuerte abrazo para Nelly Guadalupe López Hernández.
1: Eso, muy bien. Les mandamos el saludo con buena vibra para toda la gente de Tenampa. ¿Qué nos dicen por acá?
3: Buenos días, Chimichurri. Me llamo Carmen. Quiero mandar saludos a la familia Abelizapa González de Coteconcla y González Luna de Sabana. En especial a mis hijos, Adolfo, Justino y Mariana, que los quiero mucho, y mi esposa José Luis. Y quiero que le ponga la canción de La Escuelita de Cricri. Por favor, aquí en Coteconcla manda el patrón 104.9. Meme, gracias.
2: Yepa, yepa, yepa. Saludos también para nuestros amigos de... Ándale, acá nuestro amigo Kevin Adolfo, el buen Lupito, y también para su hija Brittany Guadalupe. Le mandamos un fuerte abrazo hasta Tabasco, Comacalco. Y también saludos para nuestros amigos de Chilac, Puebla, para el buen Joaquín, Diego, Eduardo Martínez, y para Artemio Martínez, y para la señora Magali Marín, de allá de Chilac, Puebla.
4: Hola, buenas noches, mi cuido. Quiero mandar saludos para la princesa y para Alvin, de parte de Simón y de Teodoro. Queremos la canción de Pecosville.
2: Ahorita te la buscamos.
4: O la de las brujas con Don Ramón. Ajá. Ellos los escuchan en el sumidero. Nosotros los escuchamos en la comunidad de Mesa de la Hierba. Y Mesa de la Hierba y sumidero manda el patrón 104.9 FM. Eso, con eso, los eso. Payasos del patrón.
1: ¡Pi, pi, pi! ¡Échale!
4: ¡Para que los suenen!
1: ¡Le mandamos un saludo muy especial! Ya son las 9:26.
2: Saludos para doña Patty, que ya está haciendo tortillas.
1: ¡Ándale!

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0: zancudo, uñas de gato sangrón, picos de pájaro zurdo, cuernos de chivo panzón, ojos de cuervo dormido, colas de rata y ratón, y los colmillos molidos de un jabalí cachetón.
1: Brujas hay que también.

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0: separan de las 10 de la mañana, mi buen compete. Y nosotros seguimos recibiendo los saludos a través del Giniwatts que nos están llegando. Mira, por acá la gente de Baxla.
1: Ándale.
0: Nos envían un mensaje. Vamos a escucharlo. Buenos días.
2: Hola.
0: Hola.
2: Me ponen una canción de la polla LOL.
3: De la mochila azul.
2: De la brillita chippy.
0: Se oye bonita.
2: Le placa.
0: Ajá.
2: ¿Eh?
0: Ah, ya le hablamos.
2: Mira.
0: Órale.
2: Un platudo.
0: Ok.
2: Para mi bandita.
0: Ah, para la abuelita.
2: Y para mí.
0: Para su abuelita. Mom.
2: Y para mi papi pelón.
0: ¡Ándale, pa'l pelón! ¡Ya, mami! ¡Ya, dice, choquilla! ¡Le mandamos un saludo!
3: ¡Ándale! Hasta allá, hasta donde nos habló.
0: Allá, hasta donde nos... Baxla. Allá en Baxla. Mira, por aquí tenemos otro. ¡Buen día!
4: Hola, Giniquiles. Buenos días. ¿Me podrían poner, por favor, mi muñeca me habló? Que tengan buen día. Y aquí en la Adolfo López Mateos, manda el patrón.
0: Hasta la Adolfo López Mateo, les mandamos un saludo con gusto.
3: Yepa, yepa, también tenemos un saludo para todos nuestros giniquiles de acá de la Rafael Lucio, en especial para Don Pancho y para Dulce, que ya están haciendo jugos. ¡Saludos! ¡Ánimo!
0: ¡Saludos a Don Pancho! ¡Que ya lo vi!
3: ¡Ándale!
0: Otra pasé por ahí, dije, creo que ese es Don Pancho.

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1: Son las 9 de la mañana con 55 minutos. Le mandamos un saludo muy especial por acá rapidísimamente.
2: ¿Para quién?
1: Para toda la gente de Baxla, que por acá la pequeña nos estaba pidiendo, la pequeña Mía Morales nos pedía la hormiguita hippie, pero ya es que nos habló muy rápido.
2: Así es, también tenemos un saludo para nuestro amigo Roberto de Coatepe, para mamá Lore, también para Martín y Mauricio que nos están escuchando hasta allá, están a Castle. ¡Saludos!
1: ¡Órale pues! Se va por acá el saludo de la felicitación para Luz Paola, que el jueves cumplió 4 añotes y hoy será su fiesta allá en Rancho Viejo. Le mandamos un abrazo muy especial, que nos invite el pastel.
2: Para todos nuestros amigos, para los de Chilac, Puebla, le mandamos un fuerte abrazo, la ciudad del ajo. ¡Ándale!
1: ¡Órale pues! Saludos para nuestro amigo Roberto de Coatepec. También por acá se va el saludo para Josiel Galindo Hernández, que siempre nos escucha en Atzoyatla. Le mandamos un saludo con mucha muy buena vibra, como no, por acá rápidamente también para Melisa, Luisita y Yejiel, que nos escuchan a todo volumen.
2: ¡Ándale! Saludos para toda la gente de Apazapan. ¡Ándale! Para mamá Duli, también para Doña Mari, para el pequeño Cito y para todo, para Doña Salo, le mandamos un fuerte abrazo hasta Apazapan.
1: Saludos para, dice Tommy, hasta Tlaltetela, le enviamos un saludo a toda la gente de Tlaltetela, del Campanario, de Totutla, de Tlapala, de Monteoscuro, todas las zonas de por allá. Les mandamos un saludo. Copete, ya nos vamos.
2: Ándale, ya nos vamos.
1: Ya nos tenemos que ir, pero no sin antes recordarle a la gente que nos pueden invitar a sus fiestas infantiles, fiestas de adultos, fiestas de clausura, ahorita confirmaciones, comuniones,
2: para todo tipo de evento donde haya cotorreo.
1: Hacemos,
2: vamos a echarle
1: arroz, mole, de todo. Todo, Copetes, ¿cómo te pueden contratar?
2: Ándale, ahí nos contactan al 2281-117779. 2281-117779. O en todas mis redes sociales, como Payaso Copetes, Mauricio Aguilera. Estamos para servirle. ¿Y a ti, Chimichurri?
1: A mí me encuentran como arroba payaso chimichurri en todas las redes sociales. Ahí estoy siempre bien activo, dando lata. Ahí nos podemos poner en comunicación. Señores, tengo un saludo por acá para Mariana Elena, que cumplió 8 años allá en Actopan, de parte de su papi. Oye, ya nos vamos.
2: Ándale.
1: Nosotros somos los Ginicuiles.
2: Pórtense mal para que lo suenen.
1: ¡Adiós!
3: ¡Viper! ¡Una hormiguita!
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3: ¡Estoy escapando de la casa! Eso no está bien, Viper, ¿no? ¡Claro que no está bien! Ahora te voy a contar lo que le pasó.

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4: El día de ayer dio inicio la 23ª Copa Mundial de la FIFA de Norteamérica 2026. En la inauguración participaron artistas como Shakira, Belinda, Maná, J Balvin, entre otros, tal y como estaba programado. Sin embargo, hubo quejas de parte del público en redes sociales. Las críticas se dividieron en tres temas centrales: el uso de playback de parte de algunos de los artistas y fallas de audio, el excesivo costo de las entradas y las obras inconclusas y a destiempo de parte del gobierno capitalino. En el plano deportivo, la jornada inaugural tuvo a México enfrentando a Sudáfrica, y para beneplácito de la afición local, el Tri se impuso 2-0 con tantos del Pichichi de la Liga Saudí, Julián Quiñones al minuto 9 y de Raúl Jiménez, que al minuto 67 anotó su primer gol en un campeonato del mundo. Con la victoria, México obtuvo sus primeros 3 puntos del torneo. El gol marcado por Julián Quiñones en el duelo de ayer entró directamente al top 3 de los goles más rápidos en la historia de la selección mexicana en mundiales. Su gol quedó solo por debajo de las anotaciones logradas por Luis Flores en México 86 al minuto 3 sobre Paraguay y la lograda por Rafa Márquez Argentina en el Mundial de Alemania 2006 al minuto 6.
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1: La Eucaristía es fuente y culmen de toda la vida cristiana, porque es Jesús presente entre nosotros, con nosotros, acompañándonos todos los días. Es Jesús que nos alimenta con su amor, con su fortaleza y con su gracia. 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
3: Siempre.

0: ¡Qué barbaridad! Al fin pude llegar en lancha, cuando llueve, ahora en el tráfico. ¡Qué barbaridad! ¡Qué bonito es Jalapa! Me encanta Jalapa, ¿eh? Se parece a mi exnovia. No sabes cómo va a estar Jalapa. ¿Cómo voy a despertar, eh? Si va a estar bonito, si no va a estar... Paciencia, Solín, paciencia. Buenos días, el Patrón FM.
1: Con apoyo, con
0: ¿qué
1: apoyo.
0: ¿Qué pasó? Buen día.
1: Mi amigo Quique Moreno.
0: ¿Qué pasó, Quique?
1: Voy a poner una rolita de los Huracanes del Norte.
0: ¡Hora de los
1: que me lleve el diablo!
0: ¡Hora, pues!
1: Estamos aquí en la Margarita Maza y súbele, con apoyo.
0: ¿Por qué andan de malas, hombre? ¿Qué les pasa el día de hoy? Levanten la mano, manden un mensaje quienes no pudieron dormir. No sé qué está pasando últimamente. He estado checando las redes sociales. Que si tiene que ver algo con las energías planetarias, no sé la verdad, pero está cañón. Me he topado con mucha gente que dice que no puede dormir, que le da insomnio y todo, la verdad. Hijo de las arañas, así andamos, ¿va? Dice el perruqui, es la edad, don, cálmate, joven. Buenas tardes.
2: Oye, un favor, ¿me puedes poner una canción de Bronco? La de dos mujeres y un camino.
0: ¡Bronco!
2: Escucharla acá en la Olinco. Gracias, Pollo.
0: ¡Mal! Acabamos de poner de Bronco. ¡Qué barbaridad! Bueno, déjame ver si podemos programar algo más de Bronco. Y Pollo, buenos días. Saludos. Ponme una canción, la de Como tú, Nadie como tú, de Carro Show. De parte del buen Roberto. Claro que sí, Roberto, con todo gusto. Buenos días, el Patrón
3: como
0: FM.
3: Como Pollo, como Pollo, como Pollo. Buenos días.
0: Buenos días. ¿Qué pasó?
3: No, no hay que estar enojados con Pollo.
0: ¿Verdad que no?
3: Hay que estar alegres, contentos, que esperamos un día más. Vamos a ponerle sentido a la vida con una canción de mi banda mexicano.
0: Ándale.
3: La que tú quieres, mi Compo Pollo. La que tú quieres para que veas que la gente se active. Se motive, se ponga de buenas.
0: Eso, mi hermano.
3: Aquí manda el Patrón 74.9 FM. ¡Súbele!
0: ¡Súbele! ¡Buenos días! Las 10 de la mañana, 42 minutos. Tenemos, bueno, pues prácticamente lo que resta de esta hora y la siguiente. Ah, no, la siguiente tenemos control remoto, ¿ah? Bueno, está bien. Ahí vamos programando poco a poquito las rolas que nos van pidiendo. Aquí está Internacional Carro Show. Esto se llama...

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1: ¡Brother!
2: ¡Ay, cómo chi!
1: ¡Ya estamos a nada del mundial!
2: Sí, ya me la sé, ponte la verde. Sí, se puede, ay. Ok.
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0: vamos, Lupita, buenos días.
1: Buenos días. Sería tan amable de ponerme un tema de Los Tigres del Norte, ¿qué tal si eres tú? La que es de la mujer de mi vida, por favor, si eres tan amable. Claro, estamos escuchando aquí el Perote, aquí manda el patrón 104.9 y súbele, mi compa Pollo. Gracias, súbele, excelente día.
0: Gente de Perote.
2: Muy buenos días, compa Pollo, aquí en la canción de Los Temerilady, Largo Camino, soy Víctor Carmona. Un saludo a Tello Motos, el güero quieren cero. Y un saludo al Taxi 6031 y aquí manda el patrón 104.9.
0: Eso pues.
2: Mi amigo, compa Pollo.
3: Compa Pollo, buenos días, buenas noches, compa Pollo, excelente y bendecido sábado, Daba. Por favor, complácenos con algo de Grupo Niche, Sin Sentimientos. Un saludo para mi esposa Blanquita Rodríguez, que aquí te estamos escuchando en la colonia Lagunilla, de parte de buen Miguelón, súbele.
4: Vaya, mi compa Pollo, buenos días.
0: Buenos días.
4: Le escuchamos desde acá, ruleteando en Ciudad Cardel, el taxi 45. Aquí andamos con toda la actitud, compa Pollo. No demora el agüita.
0: ¡Qué bárbaro!
4: Marca agüita aquí en Cardel. En Jalapa escucho que está lloviendo fuerte.
0: Apenas va a llover.
4: Compa Pollo, compláceme con una cancioncita.
0: ¿Cuál?
4: Una cancioncita de Los Tigres del Norte. Ponme esa que dice La Puerta Negra.
0: ¡Órale, claro!
4: Aquí en Cardel andamos con el 104.9, con el compa Pollito.
5: Hola, compa Pollo.
0: Hola.
5: Buenos días.
0: Buenos días.
5: ¿Me puedes complacer con la canción de él, del Grupo Indio, claro, para mi hijo Antonio,
0: sí,
5: de parte de su mamá Lorena, que
0: ¿cómo
5: lo quiere
0: no,
5: mucho.
0: Lore, claro.
5: Escuchamos aquí en Jalapa.
0: Perfecto, Lore.
5: Aquí manda el patrón 104.9 FM.
0: Gracias, Lore.
6: La gente ya no puede dormir porque la está despertando el teléfono.
0: Ajá.
6: Lo primero que haces en la madrugada, si te despiertas por cualquier cosa, es ver el teléfono. Y de ahí te pones a ver videos.
0: ¿Verdad que sí?
6: TikTok, todo lo que
0: conozco,
6: puedes ver
0: en
6: el bonito teléfono, las redes sociales. Y ya no te puedes dormir.
0: Ya ves,
6: y
0: por
6: cuando
0: eso
6: te das cuenta, ya amaneció.
0: Exacto.
7: Hola, Federico Ríos.
0: Hola.
7: Buenos días.
0: Quiero
7: mandar saludos para mi mamá, Toñita Rivera.
0: Ajá.
7: Que hoy está cumpliendo años.
0: Ah,
7: aquí desde Cuacuaxintla. Le manda saludos a su hija, Vanessa.
0: Vale. Rivera. Saludos a tu mami.
8: Pollito, buenos días.
0: Buenos días.
8: Este sábado.
0: Ajá, gracias.
8: Ojalá nos puedas poner la canción de sonaja y tambor de
0: no?
8: Los Llamadores de Cartagena.
0: Claro que sí.
8: Para poner ritmo aquí en Las Viejas del Patrón, dedicado a todo el público.
0: Perfecto, gracias.
8: Excelente sábado, Pollito.
0: Saludos, súbele.
8: Aquí al patrón.
0: Qué lindo, gracias. Bueno, ya escuchamos lo que quiere el público. Es disfrutar en Las Viejas del

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4: El encuentro México contra Sudáfrica ha pasado a la historia por ser la primera vez que en el duelo que abre un mundial se han producido 3 expulsiones. La primera roja llegó al minuto 49 luego de que Brian Gutiérrez escapara de frente al arquero y Sítole le derribó antes de pisar el área. El árbitro Wilton Pereira le mostró la roja directa. La segunda llegó con ayuda del VAR. El colegiado brasileño recurrió al videoarbitraje para expulsar a Swain por una agresión sobre Alvarado en el 84. Y el tercer expulsado fue el mexicano César Montes, tras cortar una contra de los Bafana Bafana, siendo el último hombre. En el segundo duelo de esta Copa del Mundo, el cual se celebró anoche en Guadalajara, la selección de Corea del Sur derrotó 2-1 a su similar de Chequia, para sumar sus primeros 3 puntos del torneo. Al inicio del complemento, el cuadro europeo se había puesto al frente en el marcador. Sin embargo, en la recta final del partido, los asiáticos anotaron el par de goles que les dio el triunfo. En su siguiente enfrentamiento, los coreanos serán el rival de México el próximo jueves en el Estadio Guadalajara a las 7 p.m. En tanto, Sudáfrica chocará con Chequia también el jueves próximo, pero en el Estadio Mercedes-Benz de Atlanta a las 10 a.m. hora del centro de México. En lo referente a los duelos de este viernes, habrá 2 choques, uno en territorio canadiense y otro en tierras estadounidenses. Canadá hará su presentación en la Copa del Mundo enfrentando a Bosnia-Herzegovina en Toronto a la 1 p.m. Por su parte, Estados Unidos chocará con Paraguay en Los Ángeles a las 7 de la noche. El primer duelo va por VIX Pase Mundial y el segundo por televisión abierta.
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1: ¿Qué tal si eres tú la mujer que mi vida? Oye, qué bonito. Ahí están los Tigres del Norte, pero oiga, ¿qué tal si eres tú la persona que anda buscando un automóvil? Para ello se encuentra Jimena Melgar, que nos va a contar de qué se trata. Jime, ¿cómo estás? Buenos días.
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1: Interesante todo lo que Jimenita Melgar nos está comentando. Pero vienen más promociones, más información muy importante. Jime, regreso contigo.
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2: 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Oiga, por cierto, por acá nos llega un mensaje de WhatsApp, dice, por favor, Jimenita, saludos, Jimenita, a los niños Ángel Said y Misael, que van camino a las aguas termales, que van escuchando el Patrón FM, Ángel Said y Misael, y que le mandan saludos a Jimenita Melgar.
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0: Mensaje del arzobispo Jorge Carlos Patrón Wong.
1: Jesucristo nos enseña con su propia vida que Dios es un Dios cercano, un Dios amoroso y misericordioso, un Dios accesible a todos. Rompe con esa imagen tradicional de un Dios lejano, separado de la vida de cada ser humano. Relacionarse con Dios no es un lujo para los que se creen perfectos, ni tampoco es una exclusividad para los poderosos. Dios es para todos, especialmente para los más sencillos, para todos los que nos sentimos necesitados de su luz, de su fuerza y de su amor. Todo Jesús por María, toda María para Jesús. Dios te bendice.
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1: Una rolita de 1974, Grupo Indio. Así se llama él. Buenos días, El Patrón FM. Buenas, buenas, no te oigo. No oigo nada, perruqui. Nada más me engañas, buenos días.
2: Le dice mi compa Pollo, buenos días. Buenos días. Se me puede complacer con una canción del grupo Brindis, La Chica del Este. Hola. Para escucharla aquí en Piedras Grandes con la familia Maros.
1: Saludos, familia Maros.
3: Buenos días, compa Pollo. Es una canción de los terrícolas, Lupe, mi alma. Ay, un saludo, soy el viejo feliz, compa Pollo. Lindo, fui un buen fin de semana, compa Pollo.
1: Gracias, viejo feliz.
4: Compa Pollo, compa Pollo, súbele, súbele, compa Pollo. Buenos días, oye, ¿me puedes poner una canción acá de Maná? Labios compartidos, por favor, para escucharla aquí en Olinco, aquí en Taller Hernández. Por favor, compa Pollo, aquí reportándose el místico de Olinco. Gracias,
1: claro,
4: compa Pollo.
1: Mi estimado místico.
5: Compa Pollo, buenos días. Buenos ¿cómo días? Estamos? Aquí Oscar Huesca saludándote desde Santana, Oscarín, Veracruz, México. Saludos. Aquí deseando un saludo a toda la auditoría que estamos aquí en El Patrón, en especial allá para El Cañón, en Galván. Hola. Que anda vendiendo jugos.
1: ¡Que venda todos!
6: Hola, buenos días, compa Pollo.
1: Buenos días.
6: ¿Me podías complacer con una canción, por favor, para mi esposo Jordan, para mi hermana Dora, para mi sobrina Jocelyn? Claro. ¿Sí me podrías poner una canción, por favor, de Amor se escribe con llanto, con los Guardianes del Amor?
1: ¡Ay, qué buena!
6: Aquí en Jalapa, manda al patrón, claro, 104.9.
1: Sí. Saludos, con todo gusto.
7: Oye, compa Pollo, ¿cómo estamos? Buenos días, buenas tardes, buenas noches. Saludos, después de saludar a Gustavo.
1: ¿Qué pasó?
7: En sintonía de las viejas del patrón, aquí en Matoscura. En donde manda el patrón 104.9. Por ahí a ver si me puedes complacer con una canción de Niceto Molina, La Gorra No Se Me Cae.
1: Hola.
7: Para escucharla acá en Matoscura, en donde manda el patrón 104.9. Súbele, como Pollo, súbele.
1: Gracias, hermano. Buenos días.
8: Buenos días, mi compa Pollo. Te escuchamos aquí en la Rubén Pabello Acosta. Y quiero que me pongas una canción de Rigo Tobar, Lamento de Amor. Saludos. Órale. Desde Jalapa, Veracruz.
1: Saludos.
9: Buenos días, compa Pollo.
1: ¿Qué pasó?
9: Déjame con una melodía, por favor.
1: ¿Cuál?
9: Una de Fito Olivares. Se llama El Gallo Prieto. Aquí nomás para escucharle el programa. Estoy escuchando aquí en Ciudad Cardel, donde manda el patrón 104.9.
1: Ya estás, carnalito. Buenos días.
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1: Bueno, mientras busco los temas que me están pidiendo, me voy directamente con Jimenita Melgar hasta Chirey. Jimenita Melgar, al aire.
10: Mi pollito, claro que sí, muchísimas gracias. 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
1: Regreso con Jimenita Melgar, Jimena Melgar, para que nos siga contando qué promociones tan interesantes y qué buenos automóviles, en verdad, mis amigos de Chiray. Regreso contigo, Jimé.
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2: 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Mi nombre ya te lo sabes, Jimena Belgar. 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
10: Hoy viernes 12 de junio se vivirá un hecho curioso y único en Copa del Mundo. Dos ceremonias de apertura distintas en un solo día. Al ser un torneo organizado por tres naciones, ayer se inauguró la fiesta en el Estadio Ciudad de México. Hoy el turno será de las otras dos sedes, con espectáculos masivos programados antes de los partidos en Toronto, Canadá, y Los Ángeles, Estados Unidos. En aproximadamente una ahora se pondrá en marcha el tercer juego de la Copa del Mundo 2026, cuando Canadá se enfrente a Bosnia-Herzegovina en Toronto. Los canadienses buscarán sumar sus primeros puntos en Copa del Mundo, luego de dos participaciones previas en las que ha perdido los seis duelos que ha enfrentado. Respecto a los balcánicos, están en su segunda Copa del Mundo, y aunque ya ganaron alguna vez a Irán en Brasil 2014, intentará sumar una nueva victoria. Los artistas principales que estarán en la ceremonia de inauguración de la Copa del Mundo en su sede en Canadá son el cantante y compositor Michael Bublé, la cantante Alanis Morissette, quien interpretará el himno nacional de Canadá, y la ganadora del Grammy, Alesha Cara. Respecto a la ceremonia inaugural de la Copa del Mundo en Estados Unidos, el SoFi Stadium de Los Ángeles será el epicentro de la fiesta del fútbol. El espectáculo promete ser uno de los más memorables en la historia del certamen, con un elenco artístico de talla mundial. La lista de estrellas confirmadas incluye a Katy Perry, Lisha, Rema, Anita y Future.
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0: Señoras y señores, ¿cómo están? Buenas tardes, bienvenidos las más perronas del 104.9 FM. Aquí dan comienzo. Quédate conmigo porque iremos recorriendo los temas más perrones de la semana.
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0: Así iniciamos.
1: Lugar 12.
0: Encontramos a la original banda de Limón en esta posición número 12. Aquí es. Súbele y escúchala.

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2: Bueno, vamos a activar uno de los recuerdos de la década de los 80, pero ahora una remasterización impresionante. El famoso Trigo Remix apareciendo con Nacho Golacho. Escucha nada más esta propuesta musical, ya que andamos ahí muy pamboleros. Yo sé que muchos de ustedes, a lo mejor el abuelo o el papá, se va a acordar de esta canción. Y vaya, aquí había de promoción, ¿ok? La propuesta musical de la semana, Nacho Golacho, el Sickity Boom, el Trigo Remix. Propuesta de la semana, futbolera.

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1: Lugar 9.
0: En esta posición encontramos a Banda Cuisillos. Esto se llama Aunque Me Duela. Saludos a mi gente allá en Nueva York. Le mandamos un saludo a nuestro buen amigo Mike Contreras, que ya se comunica con nosotros hasta Nueva York, y a toda la gente que...

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0: 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Al estilo del patrón. La número 8.
1: Número 8, encontramos a Javi. Dosis. Escúchala.

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1: Lanzamiento de la semana, Anakin Larios aparece con Corazón sin cara.

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2: Uno de los lanzamientos más importantes e impactantes, Los Dedos Negros, esta agrupación que está presentando Presión Alta. Escúchala. Muy interesante y sobre todo el próximo éxito aquí en El Patrón 104.9.

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2: Un día como hoy, 12 de junio, pero de 2014, se inauguró la Copa del Mundo Brasil 2014 con el partido entre Brasil y Croacia en Sao Paulo. El encuentro terminó 3-1 a favor de los locales con un doblete de Neymar. La selección de Estados Unidos debutará esta noche en la Copa del Mundo 2026 ante Paraguay. El seleccionado dirigido por Mauricio Pochettino posee un historial no muy bueno en sus presentaciones en Copa del Mundo. En sus 11 duelos de debut ha perdido 6, empatado 2 y ganado 3. Un día como hoy, pero de 1998, la selección francesa tuvo su primer duelo del Mundial en el que sería el anfitrión, derrotando 3-0 a Sudáfrica. A la postre, Francia terminaría siendo campeona del mundo por primera vez, venciendo a Brasil. El campeón de goleo de la Copa Mundial de México 86 fue el delantero inglés Gary Lineker, quien se llevó la bota de oro del torneo al anotar un total de 6 goles en 5 partidos. El primer partido en la historia de las Copas del Mundo transmitido por televisión fue el duelo inaugural del Mundial de Suiza 1954, celebrado el 16 de junio de 1954 entre las selecciones de Yugoslavia y Francia.
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2: 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Ahí estabas tú. Y ahí

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2: El encuentro con Cristo Eucaristía nos impulsa a ser testigos de su amor en el mundo, sabiendo que la Eucaristía no es premio para los que se creen perfectos, sino alimento para quienes necesitamos la fuerza de Dios, la gracia de Dios para sanar heridas, vivir el Evangelio y poder ser transmisores del amor de Dios, buenos discípulos, misioneros de Jesús. Todo a Jesús por María, todo a María para Jesús. Dios te bendice.
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0: actuar.
1: ¿Sí te vas a dejar o no?
2: Sí, claro que sí.
1: ¿Vas a aflojar o no?
3: Sí, que me manden los retos, sí que quieren escuchar.
1: ¡Así es, familia! Muy buena tarde, esperando que tengan el mejor de la tarde de los sábados, familia. Lo que escucha usted es a DJ Chupón mezclando completamente en vivo desde la cabina del Patrón FM. Listo para que nos rete al aire. DJ, DJ, DJ, DJ.

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1: ¡Alócate! DJ, alócate, por favor. Estoy esperando a que te aloques. ¡Familia! ¡Alóquense ustedes! Sabadito y el cuerpo lo sabe. Solicita tu reto al aire, al chupón. Chuponcito. Si te mandan un reto, ¿se los pones o no?
2: Claro que sí, que manden su reto, a ver qué es lo que quieren escuchar.
1: ¿Qué es lo que va a querer escuchar, familia? Estamos con los retos al aire, 228-815-1049. Mándale tu audio al DJ Chupón.

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Bendiciones para ustedes hoy y siempre. También para toda la bandita que nos anda escuchando desde Matiu Diuba. También para toda la gente que anda escuchando, viendo los partidos del mundial. Disfruten mucho su sábado, chamacos. También por acá, para la gente que nos anda escuchando desde Coatepec. Chiquillos, últimas complacencias, últimas.

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11: El día de ayer dio inicio la 23ª Copa Mundial de la FIFA de Norteamérica 2026. En la inauguración participaron artistas como Shakira, Belinda, Maná, J Balvin, entre otros, tal y como estaba programado. Sin embargo, hubo quejas de parte del público en redes sociales. Las críticas se dividieron en 3 temas centrales: el uso de playback de parte de algunos de los artistas y fallas de audio, el excesivo costo de las entradas y las obras inconclusas y a destiempo de parte del gobierno capitalino. En el plano deportivo, la jornada inaugural tuvo a México enfrentando a Sudáfrica y, para beneplácito de la afición local, el Tri se impuso 2-0 con tantos del Pichichi de la Liga Saudí, Julián Quiñones al minuto 9 y de Raúl Jiménez, que al minuto 67 anotó su primer gol en un campeonato del mundo. Con la victoria, México obtuvo sus primeros 3 puntos del torneo. El gol marcado por Julián Quiñones en el duelo de ayer entró directamente al top 3 de los goles más rápidos en la historia de la selección mexicana en mundiales. Su gol quedó solo por debajo de las anotaciones logradas por Luis Flores en México 86 al minuto 3 sobre Paraguay y la lograda por Rafa Márquez Argentina en el Mundial de Alemania 2006 al minuto 6.
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14: Estamos recordando tú. ¿Tú qué será ahí? ¿Tus ochentas? ¿De qué años son esas? Algo Moby Dicky, algo al estilo The Best of the DJ Chupón. ¿Ya te vas? Vas a una pachanga, ¿va?
15: Sí, tengo cumpleaños el día de hoy.
14: GPI. Oiga, familia, ya sabe que lo puede llevar a su evento. 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

0: Después de tanto bailar, tanto gozar y tanto disfrutar, se acabó. Recuerde que nada es para siempre, chamacos, que nada es para toda la vida y toca despedirlo.
1: Vengo a terminar.
0: Amiguito, yo quisiera que te quedaras otro rato, pero sé que el deber te llama, que la rentada ya se ejecutó.
2: Ya me pagaron incluso.
0: Ya, que ya se gastó.
2: Ya me lo gasté, de hecho.
0: Yo también la aplico, amiguito.
2: Sí, sí, sí,
0: pero cumplimos siempre con la responsabilidad en la que usted nos agenda y nosotros caemos con el ambiente, con ponernos a la altura de cualquier evento social, cultural, masivo, pachanga, guateque, carnaval, patronal. Cuestión de que nos inviten,
2: entonces,
0: chupón.
2: Lo que termine en al.
0: Cotorrear, sandunguear.
2: Perrear.
0: Chupón, muchas gracias por haber estado como cada sábado en compañía tuya, de tu talento, de lo que ya sabemos que mejor haces, que es ponerlas.
2: La música, la música, la música. La
0: mezclarlas.
2: Música. Claro que sí.
0: Sacudirlas, encimarlas. Con estilo.
2: Sí, tratamos de complacer a todos. Todavía nos quedaban mensajitos, pero en este momento, bueno, a partir de que me vaya yo, Lidia Vice los va a complacer, no se preocupen.
0: Así es. Así es, yo me quedo con ustedes hasta las 6 de la tarde, chiquillos, así que no se preocupen, pero el DJ ya se va para un eventacho porque ya sabe que lo puede llevar a su boda, a sus 15 años, a su evento, el que sea que iba a un cumpleaños, va a una fiesta, pues de party, no sé cuántos años cumple el cumpleañero. ¿50?
2: ¿60?
0: ¡Anda! Eso se pone buena,
2: sí,
0: tú.
2: Va a ser bien, va a ser bien.
0: Eso es donde más hay alcohol, desgraciadamente.
2: Sí, para algunos. Y afortunadamente para otros.
0: Así es. Pues ya lo sabe, puede llevar al DJ Chupón a su evento. La verdad es que nos ponemos guapos con lo que usted quiera. Ya sabe que siempre pone el mejor ambiente. Y yo lo comprobé. Hace poquito fuimos a Utilpan. Y mire que nos pusimos a bailar con toda la gente, disfrutando. Y el DJ tocó lo adecuado para el evento. Porque no solamente es ir, pararse y mezclar. Hay que analizar el público. Qué, cómo, si van a jalar con esta, y si no jalaron con aquella, pues darle con otra. Y el DJ es experto en eso, porque la gente estuvo bailando toda la noche, Chupón.
2: Sí, nos lo pasamos muy bien en Utilpan. Muchas gracias por la invitación a todos. Gracias, gracias. Esperemos hayan divertido a todos también por allá.
0: Y que nos inviten a sus fiestas. Por favor, invítenos a donde sea que vaya a haber patronales, fiestas. Nos vamos a poner de acuerdo con ustedes a través de la línea telefónica directa de DJ Chupón.
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0: Facebook, TikTok, Instagram, YouTube. También allí está subiendo mezclas para que usted las descargue completamente gratuitas. Por si no le alcanza, ¿verdad? Pero sí, usted cotice, mande mensaje, pregunte, pregunte, sí, sí, porque el no ya lo tiene, chamaco. Busque el sí, contacte al DJ y lleve un excelente ambiente para su evento.
2: Aparte, por supuesto, Lidia, que vas tú a conducir también para las bodas.
0: Que me inviten.
2: 15 años. Va incluido en el paquete.
0: Sí, soy especialista en eso, chamaco. 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
0: ¿Y cuándo regresas?
2: Todos los sábados a partir de 1:30 a 4 de la tarde. En esta ocasión me voy un poquito temprano porque mi evento empieza más temprano.
0: Sí.
2: Pero el próximo sábado nos sintonizamos a partir de la 1:30.
0: Ay, si lo quiere para usted solito, no viene, se va a su evento.
2: Sí, de hecho no.
0: Pero, digo, no venimos, pero no, no, señor productor, todo depende, ¿verdad? Familia, muchísimas gracias a Chupón que estuvo con nosotros poniendo un excelente ambiente, excelentes mezclas. La Barbie continúa con ustedes, pero hasta aquí llegamos al final de las mezclas que mandan en Jalapa.
1: A terminar contigo.
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0: acá.
1: Los muchachos y las muchachas bonitas que andan cumpliendo años el día de hoy. Que se la pasen increíble. Diosito me los bendiga hoy y siempre.
2: Los pajarillos cantan.
1: Continuamos. Felicitando y complaciendo, familia. Andan en fiesta ya en los tamalitos de Mariana. Que andan festejando allá en Actopan. Claro que sí, chiquillos. Mándenme audios, mándenme mensajito de texto, que con gusto lo que sea que soliciten se va al aire. Con gusto, dice, a todos los que apoyamos a la selección mexicana incondicionalmente, se va esta rolita de Los Dedos Negros, La Presión Alta, lo que escuchas. Claro que sí, Luismi. Te mando un abrazo, corazoncito, que estés muy bien. Y a toda la bandita que seguía mandando sus audios, la Barbie continúa con ustedes. ¿Qué rollito? ¿Ya le mandaste tu audio?

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1: Andan muy salseros, chamacos. Ya saben que estamos para complacerles.

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1: Viene el final. Así entonces sabremos que todo lo que estamos viviendo es una etapa. Dicen por allí que si tienes solución, ¿para qué te preocupas? Y si no tienes solución, ¿para qué te preocupas? La vida es ahora, chamacos. Disfrútela, haga la suya y que la tarde de sábado le salga regocijante, exitosa y fructuante, que usted se merece eso y más. Viene el final de nuestra historia, la arrolladora Van de Limón. Posteriormente, una rolita que me pidieron de Septeto Acarey. Me gustan sus audios. ¿Faltó algún cumpleañero de felicitar? ¿Alguien por saludar? Comunícate.

tardes. ¿Me podrías, por favor, complacer con la canción del sexteto Acarey? Soy tu sueño. O tú eres mi sueño, algo así. Para escucharla aquí en La Joya en esta tarde lluviosa. Te mando un fuerte abrazo. Saludos.

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5: El encuentro México contra Sudáfrica ha pasado a la historia por ser la primera vez que en el duelo que abre un mundial se han producido 3 expulsiones. La primera roja llegó al minuto 49 luego de que Brian Gutiérrez escapara de frente al arquero y Sítole le derribó antes de pisar el área. El árbitro Wilton Pereira le mostró la roja directa. La segunda llegó con ayuda del VAR. El colegiado brasileño recurrió al videoarbitraje para expulsar a Swain por una agresión sobre Alvarado en el 84. Y el tercer expulsado fue el mexicano César Montes, tras cortar una contra de los Bafana Bafana, siendo el último hombre. En el segundo duelo de esta Copa del Mundo, el cual se celebró anoche en Guadalajara, la selección de Corea del Sur derrotó 2-1 a su similar de Chequia, para sumar sus primeros 3 puntos del torneo. Al inicio del complemento, el cuadro europeo se había puesto al frente en el marcador. Sin embargo, en la recta final del partido, los asiáticos anotaron el par de goles que les dio el triunfo. En su siguiente enfrentamiento, los coreanos serán el rival de México el próximo jueves en el Estadio Guadalajara a las 7 p.m. En tanto, Sudáfrica chocará con Chequia también el jueves próximo, pero en el Estadio Mercedes-Benz de Atlanta a las 10 a.m. hora del centro de México. En lo referente a los duelos de este viernes, habrá 2 choques, uno en territorio canadiense y otro en tierras estadounidenses. Canadá hará su presentación en la Copa del Mundo enfrentando a Bosnia-Herzegovina en Toronto a la 1 p.m. Por su parte, Estados Unidos chocará con Paraguay en Los Ángeles a las 7 de la noche. El primer duelo va por VIX Pase Mundial y el segundo por televisión abierta.
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1: Vámonos con ese rolón de Mar Solís, fuiste tú lo que escuchas. Vámonos preparando un duelacho de ráfagas, chamacos, para que en breves minutos podamos disfrutarlo y que tú decidas cuál es la ganadora. Saluditos hasta la ciudad de María Lombardo, allá en Oaxaca. Un abrazo para toda la gente que anda escuchando por allá, mi amor. Si quieres una rolita, mándame tu audio, ¿vale? ¿Saben que sabadito el asunto está más flexible los sábados? Es de pachanga, es de relax. ¿Ya les llovió por donde andan o todavía no, Porque acá por Plaza Cristal Jalapa se soltó el aguacerazo. Ahorita está cayendo un diluvio. ¿Usted dónde anda? ¿Ya anda lloviendo? ¿Qué rollito? Mándenme una postal, me encanta ver. ¿Qué es lo que ven sus ojos?

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2: Cuatro de la tarde con 23 minutos. Ya vi que ya están mandando audio, chamacos. Oiga, dice que hay algo de tráfico ahí sobre Lázaro Cárdenas, esquina Cochero de Caram. Váyanse con cuidado, chamacos, pues la lluvia nos hace ir más lento. Con precaución, recuerde, familia, empatía al manejar. Mejor prevenir que lamentar. Váyase con muchísimo cuidado. Como siempre, deseándole que llegue con bien, Diosito con ustedes. ¡Qué rollito, bandita! Saludos a la panadería La Piedra Gorda. GPI.

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1: Mensaje del arzobispo Jorge Carlos Patrón Wong.
2: La Eucaristía es fuente y culmen de toda la vida cristiana, porque es Jesús presente entre nosotros, con nosotros, acompañándonos todos los días. Es Jesús que nos alimenta con su amor, con su fortaleza y con su gracia. Es Jesús que nos llena de esperanza. Es Jesús que nos hace vivir todas las realidades de cada día como misión, como entrega, como donación. Es Jesús quien nos hace experimentar el acontecimiento de su amor. Con María, todos discípulos y misioneros de Jesucristo, Dios te bendice.
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0: 4 de la tarde con 50 minutos. Gracias, familia. Saluditos para la gente que nos anda escuchando desde Mata de Indio y que siguen mandando sus notitas de voz por aquí. Ando escuchando lo que andan poniendo a través de sus audios. Dice, claro que sí, vamos a andar mandando lo que soliciten a través de notita de voz, familia. Nada más mándeselo a la Barbie, ¿vale?
1: Hola, buenas tardes.
0: Hola, buenas tardes.
1: De la ciudad de María Lombardo, de Caso, Oaxaca.
0: Ajá.
1: Les pido que si me podrían complacer con la canción Así Fue de Juan Gabriel con Cristian Nodal.
0: Ok.
1: Por favor. Es claro que por una sí. Persona muy especial.
0: Ay, pero no dice con quién. Oiga, cuando sea así, díganme. Oigan, aquí dice que con Cristian Nodal tenía mucho tiempo que no me pedían esa rola. ¿De verdad será esa? Oigan, si con gusto también me manda usted su notita de voz, se la mandamos al aire. 228-815-1049. Lo que sé que le solicites a la Barbie, ya te lo mandamos al aire. No tengo un dueto, mi amor, tal cual. O sea, o es con Juanga o es con Nodal. Pero te la vamos a mandar con Cristian Nodal porque supongo que eso es lo que estás pidiendo, ¿vale? Espero.

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2: Hoy viernes 12 de junio se vivirá un hecho curioso y único en Copa del Mundo. Dos ceremonias de apertura distintas en un solo día. Al ser un torneo organizado por tres naciones, ayer se inauguró la fiesta en el Estadio Ciudad de México. Hoy el turno será de las otras dos sedes, con espectáculos masivos programados antes de los partidos en Toronto, Canadá, y Los Ángeles, Estados Unidos. En aproximadamente una hora, se pondrá en marcha el tercer juego de la Copa del Mundo 2026, cuando Canadá se enfrente a Bosnia-Herzegovina en Toronto. Los canadienses buscarán sumar sus primeros puntos en Copa del Mundo, luego de dos participaciones previas en las que ha perdido los seis duelos que ha enfrentado. Respecto a los balcánicos, están en su segunda Copa del Mundo, y aunque ya ganaron alguna vez a Irán en Brasil 2014, intentará sumar una nueva victoria. Los artistas principales que estarán en la ceremonia de inauguración de la Copa del Mundo en su sede en Canadá son el cantante y compositor Michael Bublé, la cantante Alanis Morissette, quien interpretará el himno nacional de Canadá, y la ganadora del Grammy, Alesha Cara. Respecto a la ceremonia inaugural de la Copa del Mundo en Estados Unidos, el SoFi Stadium de Los Ángeles será el epicentro de la fiesta del fútbol. El espectáculo promete ser uno de los más memorables en la historia del certamen, con un elenco artístico de talla mundial. La lista de estrellas confirmadas incluye a Katy Perry, Lisha, Rema, Anita y Future.
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0: Mensaje del arzobispo Jorge Carlos Patrón Wong.
1: Jesucristo nos enseña con su propia vida que Dios es un Dios cercano, un Dios amoroso y misericordioso, un Dios accesible a todos. Rompe con esa imagen tradicional de un Dios lejano, separado de la vida de cada ser humano. Relacionarse con Dios no es un lujo para los que se creen perfectos, ni tampoco es una exclusividad para los poderosos. Dios es para todos, especialmente para los más sencillos, para todos los que nos sentimos necesitados de su luz, de su fuerza y de su amor. Todo Jesús por María, toda María para Jesús. Dios te bendice.
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Ahí lo que acabamos de escuchar a cargo de Grupo Montes de Durango. 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

Y ahora sí, público hermoso, ha llegado el momento que Lidia Báez se despida de ustedes. No sin antes haberles agradecido a todos y todas las que estuvieron en sintonía conmigo en esta hermosa tarde de sábado. Que Diosito me los acompañe donde sea que se dirija, lo que sea que ande haciendo, que tenga éxito, que esté chéverito. Y recuérdelo, público hermoso, que a través de redes sociales no perdemos el contacto. Facebook, TikTok, Instagram, YouTube, en todas partes me buscas, me encuentras como arroba Lidia Báez G. Lidia Báez Barbie, L-Y-D-I-A, Lidia. A través de ese medio no perdemos el contacto, público hermoso. Como siempre, tenemos la responsabilidad de hacer lo mejor que podamos con este, que será nuestro eterno presente, con la misma responsabilidad de crear y maquilar un mejor mañana. Como siempre, nada es tan tuyo como el resultado de tus acciones diarias, que andan encaminadas a aquello como nos queremos visualizar. Se le quiere, se le respeta. Que tenga una excelente tarde. See you later. Bye bye.